0: Resulta que tu hija se llama Edubiges, porque así se llamaba, una exnovia de tu marido. ¿Qué harías si descubres que una de tus hijas se llama así porque era el nombre de una exnovia del fulano? ¿Te enojas o qué?
1: ¿Qué? Pues sí me enojaba, pero pues ya no puedo hacer nada. Ya mi hija lo tiene, ¿cómo se lo voy a cambiar?
0: Exacto.
1: Ah, me voy a enojar, pero... Bueno, también déjame te digo algo, Diva.
0: Dime
1: algo. El nombre no tiene nada que ver con la persona, porque pues la persona, al hombre lo tengo yo, y aquella nomás se quedó con el puro gusto, y él nomás con el gusto del nombre. El nombre no sirve.
0: ¡Sas, culebra al piso!
1: Y tras, tras, tras, tras, tras, tras.

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7: Laurita, ¿cómo estás?
8: Bendito Dios, muy bien.
7: Pues fíjate que estaba viendo en YouTube un reportaje de un canal que se llama ¿Dónde comer? Uh-huh. Y pasaron la ciudad de donde es usted, de Canatlán, Durango. ¿No uh-huh. sabes qué chulada? ¡Qué rico! Hasta se me antojó ir a Canatlán a comer. De tantos lugares.
8: Ay, sí te lo
7: ricos.
8: Aconsejo, Diva.
7: De verdad. ¿Qué es lo que más...?
8: Sí, hay muchos lugares muy bonitos.

0: ¿Qué es lo que más comes cuando vas a tu tierra?
1: Ay, las gorditas, burritos.
0: ¡Qué rico! Un saludo a todos mis amigos.
1: Aquí en Tijuana casi
0: no. No, ¿verdad?
1: No, no hay comida duranguense, entonces sí se batalla bastante.
0: Me estaban platicando que hay muchas comidas de menonitas allá en Canatlán.
1: Sí.
0: ¿Es verdad?
1: Sí.
0: Pues deberíamos...
1: Muy buenas las tortas.
0: Ay, sí, deberíamos de ir, amigos guapísimos de mucho, pero mucho dinero, amigos de Canatlán. Les mando un fuerte abrazo porque nos están escuchando en Durango, que les mando un abrazo a todos a lo grande. Laurita, ¿lista para opinar?
1: Dime, diva.
0: ¿Lista para opinar? Resulta que, guapísimos y de mucho dinero, descubres que tu hija se llama así porque era el nombre de una exnovia de tu marido. ¿Qué harías tú? Yo sé que eso no te ha pasado, pero ¿qué harías tú si estuvieras en este problema? Porque es un problema.
1: Si me gusta el nombre, no se le hago tanto de emoción.
0: Pero
1: muchas de las veces,
0: sí,
1: la pareja puede ponerle el nombre de la ex, posiblemente porque falleció.
0: Ay,
1: no tanto
0: fuerte.
1: Porque la ame.
0: Ay, es que tú eres buena. Me están escribiendo del Salto, Durango, en una maderería, que ahí trabajan la madera en el Salto. Muchachos, un abrazo. Y también de Bambinos Pizza, dice Diva, aquí la estamos escuchando, en el Salto, Durango. Bambinos Pizza, también saludos a todos por allá. Ay, qué rico. Ya se me antojó.
1: De hecho, ahorita está nevando.
0: Está nevando, está nevando, efectivamente.
1: Toda la zona sierra de Durango está nevada.
0: Ay, víamos dir, como decía mi amiga Rosita Pelayo, que en paz descanse, víamos dir. Laurita, no me cuelgues, ¿eh?
1: Claro que no, Diva, aquí te espero.
0: Te voy a platicar algo fuera del aire. Estamos en vivo. Amigos de Durango, de la República Mexicana, de Estados Unidos, España, México, ¿dónde andan? En bastante. Soy la Diva de México y este es el Diva Show.

0: ¿Quién es? Bueno.
1: Juanito.
0: Juanito. Juanito, el que se hizo la manga drástica.
1: Claro.
0: Oiga, Juanito, ¿y esa foto de perfil de dónde la sacó? Juanito en su foto de perfil tiene a un hombre con puros cuadritos. Obviamente es inteligencia artificial, él todavía no llega a esos cuadros. Pero un día, Juanito, un día lo lograrás.
1: Un día. No deja de soñar.
0: Juanito, ¿qué hubieras hecho tú si descubres... Fíjate, y escuchen esta pregunta, amigos. Si descubres que tu hijo se llama... ¿Cómo se llama tu muchacho?
1: Juan.
0: Bueno, pero vamos a suponer que se hubiera llamado Luis Ángel. O Ramón, o Ricardo, como sea. Y que hubieses descubierto que así se llamaba uno de los ex de tu mujer. Que por eso le puso así. ¿Qué hubieras hecho, aparte de hacer coraje? Y de que cada vez que pronuncies el nombre de tu hijo, estarías pronunciando el nombre del ex de tu mujer.
1: Por eso se llaman el ex.
0: ¿Por eso?
1: ¿Por eso? ¿Pero quién se está comiendo el pan?
0: ¡Sas, culebra! ¡Y! ¡Tras!

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5: ¿Dónde has estado, Teresa, toda la tarde?
6: No, pues ahorita estoy en mi casa porque no puedo trabajar por 6 meses. Me incapacitaron esta vez.
5: ¿Qué?
6: Sí.
5: Ay, Tere.
6: Sí, es que esta vez, otras veces me he enfermado.
5: Sí, sí,
6: pero
5: claro.
6: Pero como esta, ninguna.
5: ¿Pero qué te dijo el médico? Usted tiene que descansar.
6: Sí, me dijo que tenía que descansar, que no podía trabajar. Y menos trabajar de noche, porque ya que yo trabajo, tengo 25 años sin parar trabajando de 9 de la mañana a 9, de 9 de la noche a 9.
5: De la mañana. Sí, como Juana sí. Juan Goche, ella lo que no hace de día lo hace de noche.
6: Ándale, pero yo no creo que voy a calentar cobijas, ¿eh?
5: No, dile al público en que trabajabas, ahí. La pobrecilla toda la santa noche, con un ojo al gato sí, y otro al garabato.
6: Era diva.
5: Ella cuidaba a personas adultas, en enfermera bastante, y todo. Pero sí. En estos meses tú pides desempleo, o qué se hace ahí, o pides un apoyo, un cheque. ¿Cómo es, Tere?
6: No,
5: platícame.
6: Pues ¿cómo le quiero decir? Es como el no es desempleo. Sino que es como algo que le, como usted trabaja,
5: sí.
6: Y por su trabajo le dan de lo que ha trabajado algo.
5: Sí, de lo
6: pero
5: que ha
6: trabajado. Pero cuando ya le dan los 6 meses, pues tiene que regresar a trabajar.
5: Ay, Tere, ¿y tú qué vas a hacer? Si nos tienes a todos con el Jesús en la boca y la pobre está muy mala. Tere está en la casa y está muy grave. Le dijeron que se fuera al hospital. Perdóname, del hospital le dijeron que se fuera a su casa. Ya no te pueden tener ahí, Tere. ¿Pero qué es lo que tienes? Dinos.
6: Pues yo no sé por qué, pero empecé a detener mucho líquido.
5: Ay, Tere.
6: Y el líquido se me fue almacenando en los pulmones.
5: Ay, Jesucristo.
6: Sí.
5: Dios nos cuide. ¿Y luego?
6: Sí, y después como yo no sabía por qué era, empecé a notar que se me empezó a brotar el líquido por el cuerpo, ¿verdad?
5: Ay, Dios mío.
6: Y me dio mucha tos, pero así bastante. Y pensaban que tenía pulmonía. Y no, era de que tenía mis pulmones congestionados de agua.
5: Dios mío, también, pues pedimos oración. Sí, sé que me vas escuchando tú. Y a esta señora, la has escuchado aquí en el programa, en el Diva Show. Oremos por ella, hoy en la noche, hoy en la mañana, en la tarde, a la hora que tú le pidas a Dios, dile: Dios, sana a Tere. No me cuelguen, vengo con más historias. Estoy en vivo. Tere, no cuelgues, ¿eh? Que en la otra línea está la pillo.
7: Saludos, mi Tere.
6: Saludos, ¿cómo has estado?
7: Bien, gracias a Dios. Trabaje y trabaje, no hay de otra. Gracias a Dios.
6: Eso sí, porque ya ves que aquí nada espera.
5: Nada espera.

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2: Imagínate que tu hija, Tere, se llame Eduviges. Y que luego te enteres que le pusieron Eduviges porque así era el nombre de una exnovia de tu pareja. ¿Te daría coraje, Teresa, descubrir que tu chamaca se llama Eduviges porque así era una novia del profe, así se llamaba?
3: La verdad, pues sí, sí me daría poquito coraje, pero no, no tanto porque haya sido la novia de, así se llamara la novia, porque no, me iba a dar coraje porque el nombre está bien feo.
4: No, tú no.
2: ¡Sas, culebra al piso! ¡Tras, tras, tras!
3: ¡Tras, tras, tras!

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1: Exactamente a eso me refiero.
2: Ay, esa Tere.
3: El hombre.
2: Es que dijo muy bien, pues es que sí, no iba a dar coraje que se llamara igual, sino por el nombre bien feo.
3: No.
4: No, tú no.

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4: No me diga.
5: Hola, Gamaliel. ¿Qué harías tú y todos los que van llegando si descubres que tu hijo se llama Emanuel? Porque así se llamaba un exnovio de tu esposa. ¿Te enojarías? Cuéntanos, nosotras somos tus amigas.
4: No, pues sí lo iba a tomar un poquito mal al principio, me dijo, pero pues ya, ahora sí que, pues ya para qué.
5: Ay, pues que cada que llames a tu hijo, Emanuel, Emanuel. Vas a pensar que es el ex de tu mujer.
4: Sí, me dijo, qué fuerte, imagínese, ella cada vez que le hablara se iba a correr también.
5: Pillo, que esté en la otra línea, mi querida Pillo, ¿qué si te querido, daría coraje? La pillo bastante.
6: Gamita, saludos.
4: Saludos. Op.
5: Op. ¿Te hubiera gustado tener hijos, Pillo?
6: Lo voy a ser sincera, no. Pero estuve a punto de tener uno, mi diva.
5: Ay, Pillo, cuéntanos esa anécdota. Aquí somos amigos.
6: No estaba muy lista para platicarlo todavía en la radio, pero sí, por andar ahí en el cotorreo y esto y lo otro. ¿Y
5: luego?
6: La pisteada, pues yo no sabía exactamente, pero... Parece que no, pero empecé yo como con antojos, pero y a dejar de como de tomar, de fumar, dije, ay, no va a ser. Y ya le dije a mi amiga, dije, a lo mejor por el miedo no es que me llegue el periodo, le dije, a lo mejor es por los mismos nervios y eso, el otro.
5: Y luego cuéntanos.
6: Yo casi le puedo asegurar que me le pusieron algo a la bebida, por eso después yo ya no soltaba mi trago, si lo dejaba en la mesa. ¿Qué? Cuando andabas tomando, yo no lo dejaba ya para nada o no me lo tomaba. Porque para que se haya borrado la noción por cierto tiempo y pues estamos que entre amigos, ¿verdad? Y amigas ahí y resulta que sí que estaba embarazada.
5: Ay, Pillo.
6: Mi madrina de primera comunión me llevó a hacer los estudios porque yo no era pues como decía mi mamá, entonces yo iba mucho al rancho a llevar costales de pastura, a las vacas, a tambos de agua y todo eso, y pienso que no me cuidé lo suficiente. Entonces cuando me llevó mi madrina, dijo, mija, dijo, si no lo quieres, dijo, me lo das, yo lo crío y que no sé qué. Porque ella nomás tuvo una hija. Dije, no, hombre, pensé entre mí, dije, ya teniéndola poco lo voy a querer regalar.
5: Pues no. Qué fuerte lo que nos está contando Pillo Gamaliel. Y es algo muy personal, ¿verdad? Cosa que no conocíamos de ella.
4: Sí, que lo está diciendo apenas.
5: Y lo está contando. Y mira que son años aquí juntos. Pillo, por este trabajo del campo que usted tenía esas labores, perdió a la criatura.
6: Sí, cuando fuimos que me hicieron el examen, me dijeron que había amenaza de aborto. Y ya fui a la casa, ella fue a hablar con mi mamá, y mi mamá, pues, como siempre, me abrazó y se puso feliz. O sea, pues yo era el amor de su vida, de mi madre, y ella la mía. Y ya, pues, que tenía que tener reposo y todo. Y no, después se me vinieron unos dolores tan fuertes. Me iba, yo en mi vida jamás tuve, nunca supe lo que era un cólico cuando tenía el periodo, jamás. Y en esa ocasión, ay, no, era algo horrible. Y luego cada vez más seguido, fue la doctora, me revisó y me puso suero, que a ver si lo detenía, medicamento y todo y nada. Y al último, pues no, me tuvieron que llevar ahí a la clínica con ella y me durmieron. Ya me andaba yendo, mi diva, con la anestesia.
5: Ay, no, qué historia. Este es otro lado, Gamaliel, que de pronto platicamos, a lo mejor con frecuencia, con ustedes, que hablan y que me hacen favor de jugar y participar, pero no conocemos todavía todo de nosotros, ¿verdad?
4: Pues no, mi diva, no, pues la historia, cada quien tiene su libro de vida, mi diva, y pues yo pienso que es bastante lo que tiene escrito uno, lo que lleva de vivo, me imagino.
5: Exactamente. Ay, amigos, gracias, Pillo. No me cuelguen, me voy a un corte. Pillo, te mando un abrazo y gracias por contar ese momento tan íntimo aquí en el programa.
6: Gracias, mi diva.
5: Gracias.
6: Gracias por siempre escuchar.
5: Seguimos con más historias en el Diva Show.

0: Chulo, ¿tú tienes hijos?
1: No, diva, no tengo hijos.
0: Pues fíjate,
1: tengo hijos
0: que
1: postizos, pero,
0: bueno, hijos postizos, pero hijos, hijos, no. Pero imagínate que,
1: no, no.
0: Y los que lo están viviendo, pues pobrecillas o pobrecillos, porque hoy hemos estado hablando, amigos, de que si descubres que tu hija se llama Susana, porque así se llama la exnovia de tu esposo, oh, te daría coraje saber que tu hijo se llama Juan, porque así se llama el ex de tu mujer. ¡Sas, culebra al piso y...! ¿Qué harías tú si te pasase eso, mi querido Josimar, en vivo desde Montreal?
1: Sí me daría coraje, porque se supone que cuando vas a tener un bebé, pues el papá y la mamá deben de buscar el nombre, ¿no?
0: Totalmente.
1: Más que nada deben de estar de acuerdo los dos, y si lo escoge ella nada más por, ahora sí, que acordándose de su ex, pues sí me daría coraje.
0: Pues sí, pero en ese momento tú no sabes que así se llamaba el ex.
1: No, pero pues de todos modos algún día la luz va a salir toda la luz y me voy a enterar y me voy a enojar.
0: Pues que salga.
1: Que ir por cigarros.
0: Todo a la luz y se va por cigarros y el niño no tiene la culpa. ¿Y tras, tras?
1: No, pero pues sí. Tras, pero sí, ¿qué? Sí me daría un poquito de coraje.
0: Amigos, no lo hagan. Oye, Josimar, ¿tú eres lampiño o tienes pelo en pecho?
1: Soy lampiño, diva. Lampiño de todos. Bueno, no de todos lados, pero sí soy lampiño.
0: ¡Sas, culebra al piso! Y tras.
2: ¿De qué número calza?
1: Del 12, hija, del 12.
2: Epa, me saca los ojos.
1: Doblados.

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5: Oye, chulo, ¿tú no tienes hijos?
6: Sí, diva, tengo uno de 18 años.
5: ¿Cómo se llama?
6: Carlos Emanuel.
5: ¿Qué sentirías tú si descubres que Carlos Emanuel se llama así porque es el nombre de un exnovio de tu pareja? ¡Se te borró la sonrisa!
6: Fíjese, Dima, fíjese muy bien lo que le voy a decir.
5: ¿Qué?
6: Mi novia, la mamá del niño,
5: ¿sí?,
6: tenía un vecino que ella siempre me decía, aquí cuando andaba media chupirones.
5: Sí,
6: me decía,
5: sí.
6: Oye, dice, fíjate que yo tuve un novio que se llamaba Carlos, así, pero yo nunca lo conocí, pero era su vecino.
5: Estuviera yo tonto.
6: Pero le dije, pero más cuando estás tarde, ¿por qué te acuerdas de él? Le digo, si tú lo quieres, tú te puedes ir con él.
5: ¿Y no luego? Pasa nada. ¿Y qué dijo?
6: Y dice, no, pero pues es que no se puede. Y digo, ok, está bien. Yo me vine a Estados Unidos y el niño nació allá en México, pues yo tenía aquí como un mes cuando él nació. Entonces,
5: ¿y luego? Cuéntame más.
6: 7 años después me doy cuenta que el niño que tiene, el nombre que tiene mi hijo es del exnovio.
5: ¿Qué sentiste, Martín?
6: Mire, Deva, pues lo sigo asimilando porque, digamos, para ella fue su primer amor y pues se entiende, pero yo no sabía por qué Carlos Emanuel.
5: Por eso, Carlos, porque así se llamaba el otro. ¡Qué fuerte historia!
6: Por qué cuenta, porque yo tenía otras amistades y me dicen, oye, ¿sabes qué? Acaba de fallecer mi marido.
5: ¿Qué?
6: Sale como que yo, sí, dice, falleció en un accidente. Le digo, ¿y cómo? Y dice, ¿sabes qué? El papá de mis hijos, que yo soy tu amiga, el papá de mis hijos, dice, es el novio de que era tu mujer. Y me dice, ¿sabes qué? Mira, así, y fíjate que yo conozco a tu mujer, y él fue su novia también. Y de ahí empecé a hacer cuentas, y fíjese que cuando yo iba a charla con ella, el chavo vivía a un lado. Pero yo no lo conocía, yo nunca voy a andar preguntándote, oye, ¿quién es ese? ¿O por qué está aquí?
5: Claro.
6: No te voy a preguntar. Pero día con día van saliendo, reduciendo más cosas. Y yo dije, mira nada más, yo ahora sí que es igual. Si tú quieres a una persona y estás conmigo en el momento, tú te puedes decir si tú quieres. Porque pues yo no voy a estar diciendo, oye, pues si tú quieres a otra persona y estás conmigo, pues no tiene caso que estés conmigo.
5: Sí, pero en ese momento ataste cabos de que por eso se llamaba así tu hijo, porque así se llamaba el difunto.
6: Ajá, me llamaba y...
5: ¡Ay, qué coraje!
6: Pues yo, fíjese, digo, yo hasta la fecha, pues, como el niño tiene mis apellidos, yo sigo sin tener voto ahí, yo nunca le he preguntado ni le he reprochado.
5: No.
6: Oye, ¿por qué esto no? Porque el día que ella decidió ponerle el nombre y bautizarlo, ella lo hizo a su manera, sin autorización mía, sin nada.
7: ¿Qué?
6: Yo le puedo decir un hijo, pero... aunque yo lo haya creado o mi papá lo haya creado, ella sigue teniendo la primera palabra. Yo soy como el de ahí después te platico a ver qué voy a hacer.
5: No, pero a mí me consta, porque tú me lo has platicado y hemos hablado fuera del aire muchas veces, de los envíos que tú le haces de dinero y de que libros y cuadernos y ropita y zapatos. Lo sé por ti. Tú has estado presente, sí, sí. Martín. Siempre, y lo digo públicamente. Él me lo ha contado. Es un padre presente.
6: El detalle aquí, Diva, es de que las cosas estuvieran, digamos, tuvieran más presencia. Pero yo antes era un poquillo tonto, le puedo decir eso de que, sí, sí. Pues sí, debería, pero hoy no. Nah. Hoy que ya tengo 37 años, digo, no. ¿Por qué yo tengo que alimentarla a ella? Yo tengo que alimentar a
5: él, hijo. A el hijo, porque sí. Le sacaban la pobre, bueno, al pobre le sacaban hasta para ir a la feria. Anda, vete.
6: Sí, entonces ahorita, por ejemplo,
5: pobrecillo.
6: Mi papá, yo me preguntaba, oye, ¿tú tienes un hijo? Le digo, sí, tengo un hijo, pero yo siento que yo soy, digamos, en este caso, su hermano.
5: Sí.
6: ¿Pero por qué? Porque mi papá lo creó.
5: Ay, qué bonito lo que acabas de decir. Pero que tu hijo sepa, Martín, que has estado ahí, aunque obviamente lejos, pero económicamente, y que tu padre, así como te crió a ti, así como te educó a ti, con esos valores seguramente está educando a tu hijo. Ya me voy, Martín, porque ya mira la hora que es. Pero gracias por abrir tu corazón, gracias por contarlo aquí en la radio, y como cada noche les digo la frase, que si tienen coche, manejen con mucha precaución, casi siempre hay alguien en casa esperando para darte un abrazo o para...
6: Para hacer el amor, Diva.
5: Y aquella esperaba, pero para irse a la feria, esperaba la... Esperaba la feria para ir a la feria.

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3: ¡Hello, familia! ¿Cómo están? Bienvenidos al show, bienvenidos a casa. Esto es Jimena Aguilar en vivo y estamos listos para arrancar, como siempre, con toda la actitud. Yo soy Jimena Aguilar y me encanta verte, me encanta escucharte, me encanta leerte y saber que nos estamos acompañando mutuamente. Un día más, solo por hoy, vamos a disfrutar, vamos a pasarla bien, vamos a dejar a nuestro Grinch muy afuera, muy atrás, vamos a aventarlo lejos y hoy vamos a repetir, hoy es un gran día, porque sí lo es, mi gente, porque ya estamos aquí conectando, reconectando muchos de nosotros y disfrutando a través de la música. La música es nuestro mejor aliado y nosotros la tenemos garantizada para ti. Claro que si tú además ya traes en mente alguna rolita que te gusta, que escuchaste por ahí, que la quieres hoy, pídela. Llama a cabina y cuéntanos de ti. ¿Qué te gusta escuchar? ¿Qué te pone de buenas? ¿Quién eres tú? Queremos saber todo para poder llegar a ti, hasta esa ciudad en donde nos estás escuchando, en cualquier rincón de la Unión Americana, y traerte siempre lo mejor, porque tú mandas, así que, ¿qué esperas? Llama ya. Comunícate conmigo y recuerda seguirnos también en todas las redes sociales. Le puedes poner cara a mi voz y eso es fácil y rápido. Solo búscame en Instagram, Facebook o en TikTok como @JimenaAguilarOficial. Jiménez con J, no te equivoques, búscame por allá con el hashtag Jimena Aguilar en vivo y muy pendiente porque, a ver, aguántame, esto apenas comienza y mira, ya están llegando acá todo el equipo en el backstage, aquí si vieran la cabina se está poniendo bien, estamos agarrando buen ambiente y eso que apenas arrancamos, ¿eh? Traemos chismecito, cosas que no me importan pero quiero saber, el bendito internet nos ha regalado tanto, de verdad, por eso le digo bendito internet. Además resolveremos dudas con la sexóloga Eugenia Flores y más adelante estará también aquí en la cabina Arely Insunza para esos temas fuertes que bueno, son virales porque se sigue hablando de eso y nosotros los ponemos sobre la mesita. Así que ustedes mándenos sus comentarios también. Es importante eso, queremos saber tú qué piensas, tú qué quieres escuchar, porque tú mandas. Así que sí, esta primera fila es para ti, reservada especialmente para ti. Disfruta y goza el show que apenas comienza. Bienvenidos todos, esto es Jimena Aguilar en vivo.
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1: Y para ti, que ahora que estás escuchando piensas tal vez en parar, en rendirte, stop a las llamadas, pero a esos pensamientos, no a seguir adelante. Yo soy Jimena Aguilar y ya sabes, me gusta arrancar bien y de buenas. Gracias por conectarte en este show, gracias por seguirnos desde cualquier lugar en la Unión Americana donde hoy te encuentres, donde estés conectado, ya sea por internet, en tu teléfono, en la computadora, en la radio, en tu auto, en el transporte público, en la chamba, en las fábricas, en los callejones, donde quiera que estés. Estamos contigo, acompañándote y trayéndote aquí siempre. De todo un poco, chismecito, ahora también deportes, como experta no certificada. Y bueno, traeremos todo lo que está pasando aquí y en el mundo y las conversaciones virales del internet, eso y más. Así que sí, quédate aquí y regresa de lunes a viernes, pero sobre todo porque nos gusta empezar, repito, bien y de buenas. Así que para ti que piensas en rendirte, tienes que seguir. Este mensaje, mira, por algo te está llegando. Yo sí creo mucho en las energías, el por algo y para algo. Y es que lo mejor está por venir, porque todo lo que has hecho, por todo lo que has luchado, tiene que tener un sentido, y porque todavía quedan muchas cosas por vivir. Mereces días para ser muy feliz, así que no te rindas. Si hoy estás cansado, solo para un poco, respira y sigue adelante. De verdad, a toda la gente que hoy está en situaciones complicadas, de lo que tú quieras, les hago este recordatorio para que sepan que vienen para ti días muy felices. Así que dale todo, pide tu canción, esa que te anima justo a seguir, que te motiva, que te da esa energía, ese punch que necesitas. Y ya sabes que aquí estamos todos los días para acompañarte en estos momentos complicados, en los momentos felices también, por supuesto, en las celebraciones y en las tristezas. Estamos aquí contigo porque en este show se habla sin filtro y escuchamos y no juzgamos, que eso es lo más bonito cuando tienes una comunidad linda, ¿no? Una familia que finalmente se hace eso, ¿no? Tu familia de todos los días. Gracias por estar aquí, gracias por elegirme y espero que lo hagas todos los días. Comparto esta frase bonita en mis redes, sígueme en Facebook, @ Jimena Aguilar Oficial. Jimena es con J, no te equivoques. Y ahora sí, DJ, suelta la rolita que queremos empezar con todo.
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2: Amigos, ya saben que aquí nos gusta entretener, pero también que se queden pensando. 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
3: Gracias, genio. Es

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1: Estamos de vuelta, gracias por seguir conmigo. Y bueno, ya sabes, ponemos los temas más polémicos acá sobre la mesa y tú nos dices qué opinas a través de los mensajes, llamando acá a cabina o en redes sociales. Dime si estás de acuerdo que esto está pasando. Mira, dicen que los hombres adelgazarían hasta 5 kilos cuando tienen una amante. Esto lo acaba de arrojar un estudio. No todos están felices y algunos opinan cosas distintas. Te la voy a platicar porque tú sabes que cuando veo esto, los comentarios son lo mejor. Bueno, ¿tú sabías que según ese estudio, los hombres pueden perder hasta 5 kilos cuando están en una nueva relación? Así, señoras y señores. De hecho, este estudio dice que los hombres que pues quieren verse como más atractivos, ¿no? Como sentirse deseados por esta nueva pareja, que sería la amante. Entonces, pues por eso se ponen como que pilas y así, y llegan a bajar hasta 5 kilos. Pero ¿qué tal la relación de la pareja? Dices, ay, ¿por qué no funciona? Pues no, ahí está con la panzota, todo lo que da, valiendo gorro con fodongo. Oye, a las mujeres también nos gusta que los hombres se vean bien, ¿eh? O sea, nomás les aviso. Digo, no juzgamos aquí, ¿verdad? Cada quien, y aceptamos a todos como son. Pero si uno, o sea, qué mal plan que ahora sí con la amante se quiera cuidar, ¿no? No está padre. Luego por acá, salud para Luz, dice, claro que la adelgaza, pero la billetera. También, y ni cuenta se dan, ¿verdad? Que eso es lo peor. Saludos para Pau también, dice, y según estudios sucede lo contrario cuando se está en etapa de enamoramiento. O sea, tendemos a ponernos más gorditos. Y eso es cierto, cuando uno empieza así ahí toda enamorada, sube de peso uno, mira nomás qué cosas. Saludos para Edith también, dice, no creo, ya que tienen que desayunar, almorzar o cenar dos veces en la casa del amante, y para que no se note la infidelidad, obligatoriamente deben también hacerlo en casa. Así que aumentan su tamaño.
2: Ya siento, señora,
1: fuertes declaraciones. O sea, a ver, ¿ustedes creen que sí o no? ¿Adelgazan o no cuando andan ahí portándose?
3: No digan nada.
1: Pórtense bien mejor, porque hay karma, señoras y señores. Pero bueno, cada quien. Aquí escuchamos y no juzgamos.
3: Ya nos exhibiste.
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1: Ya estamos de regreso y bueno, es momento de conectarnos con Areli Insunza, que está llegando aquí a la casa. Y mi queridísima Areli, además de darte la bienvenida como siempre a este espacio, hoy vamos a hablar de los tatuajes. ¿Qué rollo con esto? ¿Tú crees que sí afecte o perjudique tu imagen? ¿Es como la primera imagen cuenta o no? ¿Qué dice mi queridísima Areli Insunza? Bienvenida a casa, ¿cómo estás?
9: Hola, ¿qué tal, Jimena Aguilar? Feliz de estar contigo para poder hablar de todos estos temas tan controversiales. La verdad es que, ¿qué te puedo decir? Seguimos viviendo en un mundo de apariencias. Desearíamos que no, y que pudieran ver nuestra alma, nuestras capacidades y poder estar siempre sencillamente mostrando lo mejor de nosotros, pero no es así. La verdad es que el exterior también refleja un poco lo que somos por dentro, qué pensamos, qué sentimos, y sobre todo que todo se trata de vender. Somos apariencia, Jimena Aguilar. Es por eso que las redes sociales muestran todo lo que tienen que ver con el aspecto físico, así que finalmente el hablar de tatuajes todavía habla de muchísimas cosas que nos hace sentir el ver una persona tatuada. Y todavía nuestro cerebro reptiliano sigue respondiendo al peligro. Y fíjate que yo creo que tiene que ver con eso. Tenemos justamente tatuado en nuestro inconsciente que los tatuajes significan algo así como alguien peligroso. No es así, no necesariamente es así. Sin embargo, reaccionamos ante eso. Entonces imagínate tú que vas a una empresa y la persona que te recibe con tatuajes. Además, en el caso de esta chica, habla de tatuajes en la cara. Imagínate tú lo que vas a sentir cuando alguien te reciba con tatuajes en la cara, pues efectivamente va a ser algo de sensación de defensa, de decir, Dios mío, me cubro porque quiero proteger mi integridad, porque quiero proteger mi vida, porque seguimos teniendo esta sensación impresa en nuestro cerebro reptiliano que los tatuajes son peligrosos. No necesariamente es así, yo lo sé, pero ¿qué pienso al respecto? Pienso que sí tenemos que saber cómo funciona el mundo, entendiendo que la gente allá afuera todavía hace ese tipo de criterios. Las empresas creo que no podrían cambiar eso de la noche a la mañana, que es un proceso. Lo ideal sería que viviéramos en un mundo maravilloso donde la gente no nos juzgue por nuestro aspecto exterior, donde nos quisiéramos unos a otros y donde nos respetáramos nuestras diferencias. Eso sería lo idóneo, pero todavía no vivimos ahí, Jimena Aguilar, así que sí, tenemos que cuidar nuestro aspecto físico si queremos vivir en este mundo capitalista.
1: Es correcto, mi queridísima Arely Sousa. ¿Ustedes qué piensan sobre esto? ¿Se acuerdan que el otro día hablamos justo del caso de esta chava que estaba toda tatuada de la cara? Y por eso lo traíamos a colación, porque traíamos el chismecito aquí en el backstage. Pero bueno, lo seguiremos debatiendo mientras envía tu audio. Queremos escucharte. Este es el momento. Quédate aquí en Jimena Aguilar en vivo.
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3: Gracias por seguir conmigo, gracias por elegirnos entre tantas opciones y gracias por escucharme. Soy Jimena Aguilar y como todos los días llego a esta hora en esta estación con lo mejor de la música. Y también importante que tomes en cuenta que si te vas a algún lado, si quieres escucharnos o volver a escuchar algún show o te perdiste algo del contenido, córrele a las plataformas de audio, Apple y Spotify Podcast. Ahí puedes encontrar Jimena Aguilar en vivo para que te pongas al día todos los días. Gracias por ser parte de esto y dejar tus 5 estrellas valorando el podcast, ¿eh? Y bueno, para seguir con esto, les tengo una muy buena recomendación. Mira, todos los días yo traigo la información verificada de muchas de las cosas que platicamos acá. Siempre hablamos de chismecitos, traemos espectáculo, pero también me gusta ponerlos al día con lo que está pasando en el mundo de la política, en el deporte. Yo como experta no certificada, siempre se los digo así, pero porque vengo respaldada también de Nueva News. 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Y ahora sí, después de tanta recomendación, buena vibra, estamos listos para comenzar. Bienvenidos a casa. Esto es Jimena Aguilar en vivo.
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1: Estamos de vuelta, gracias por seguir en conexión conmigo, soy Jimena Aguilar. No olvides contarme tú, desde dónde estás escuchándome, quién eres, qué te gusta escuchar. Me encanta poder conectar contigo y esto lo hacemos mucho más íntimo en las redes, así que ponle cara a mi voz y sígueme allá en Instagram, en Facebook o en TikTok, @ Jimena Aguilar Oficial. Jimena es con J, no te equivoques. Y les voy a dar un tip, un hack que me acaban de dar muy bueno, porque les confieso aquí en modo muy personal que a mí nunca me había dado el tema de ansiedad, la verdad. Afortunadamente había estado todo muy tranquilo hasta apenas hace unos días, donde por una cuestión que me dijeron que tenía que checarme y tal, como pues ya sabes, el cerebro es tan cañón que empiezas a hacerte ideas y tal. Entonces un día que me sentí como rara y yo dije, ¿qué es esto? Y me decían, pues claro, es ansiedad, sentiste mucha ansiedad y tal. Entonces me daban un hack para cuando me sienta así, cómo poder controlarlo. Que parece una locura, pero tiene una explicación neurológica bien importante. Mira, cuando tienes un ataque de pánico, disocias o estás como atrapado tipo en un bucle, ya sabes, ¿no? De pensamientos negativos, intrusivos del TOC. Entonces tu cerebro está 100% convencido de que estás frente a un peligro de muerte inminente. Por eso te sientes así, te da pánico, pues, ¿no? Entonces toda tu energía está enfocada en esa amenaza invisible, que es solamente tu mente, pero es muy cañona. Entonces, ¿cómo la apagas? Con un choque sensorial. Muerde un limón o puedes agarrar un cubo de hielo con tu mano o probar algo muy, muy picante. Sí, yo sé que dices, es que no me gusta. No, es que ese es el chiste, porque así le vas a enviar una señal física tan intensa, tan inesperada a tu cerebro, que literalmente lo obligas a cambiar de canal. Entonces tu sistema nervioso va a decir, espérate, espérate, espérate. O sea, a ver, olvídate del pensamiento catastrófico. Mi boca está en llamas, me estoy quemando. La acidez me está dando, no puedo con el hielo, me quema, ¿no? Es como presionar el botón de reinicio, de emergencia de tu sistema nervioso. Te va a sacar a tu cabeza, te aterriza de golpe en tu cuerpo y en el momento presente. Y entonces se te va ese ataque de pánico, ¿no? Igual y inténtalo, tal vez esto te puede funcionar, no sé si alguien ya te había dado este hack, pero si no, compártelo con alguien que lo necesite. ¿Conocías esa técnica de grounding? Así es como le llaman. ¿Tienes algún otro truco así medio extraño que te haya funcionado para volver a la realidad? Bueno, los leo, porque uno nunca sabe. Escríbanme, @ Jimena Aguilar Oficial. Y quédate aquí, que el show apenas comienza.
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12: Ya estamos de regreso, gracias por seguir acá conmigo. Conéctense en esta estación y recuerda enviarme un mensajito, quiero saber de ti. Arroba Jimena Aguilar Oficial, así me encuentras en redes sociales, Jimena es con J, o directamente aquí a cabina, ya sabes, manda tu mensajito y cuéntame desde dónde me escuchas. Y bueno, no importa en qué idioma me hables, porque aquí, mira, sí somos inclusivos, no importa si es español, inglés, chino, mandarín, porque rulta que... ¿Tú sabías que hablar dos idiomas no nada más te hace inteligente? O sea, literalmente retrasa el envejecimiento cerebral entre 4 y 5 años. Además, agudiza la memoria y demora la aparición de la demencia, entre muchos beneficios más. O sea, ¿a quién se le ocurre decir que solamente hablemos un solo idioma? No, cero, bye. Está súper bien que tú estés aprendiendo un nuevo idioma. Si hablas español, que aprendas, no sé, pues inglés sería como el más básico, o francés, o yo qué sé, pero que sí te des la oportunidad de hacerlo. Y yo sé que aquí en este país hay mucha gente que por lo menos te habla dos idiomas, ¿no? El español y el inglés, aunque nos digan que nomás quieren uno. La mayoría de la gente piensa que hablar dos idiomas es nomás como saber palabras, pero la neurociencia nos ha demostrado que es una de las mejoras cerebrales más poderosas jamás descubiertas. Cada vez que cambias de idioma, estás como reconfigurando tus circuitos neuronales, haz de cuenta. Entonces, los cerebros bilingües resisten más que los monolingües. O sea, siempre va a ser mejor hablar dos idiomas. Si son mucho más, pues qué bien. Ahora ya lo sabes, hay muchos beneficios de esto, así que sí, motívate para que lo sigas trabajando y seguro que muy pronto lo vas a lograr. La música puede ser un buen aliado, ¿eh? Yo así me acuerdo cuando empecé a aprender inglés, era a través de la música y los libros. Así que pues suerte a los que lo están aprendiendo y no dejen de hacerlo. Soy Jimena Aguilar, ya regresamos con más Happy News.
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1: ¿Te imaginas que tú te acuestes, te quedes dormido, empiezas a soñar y de repente, híjole, cuando te levantas, ahí, al lado en tu buró, tienes una pantallita donde se grabó absolutamente todo lo que soñaste. Y entonces lo están recreando tal como si fuera una película, una serie. Suena a ciencia ficción, ¿verdad? ¿Pero qué crees? Están desarrollando en Japón una tecnología que permite justo hacer eso. Grabar y ver los sueños como si fueran una película. ¡Qué locura! ¿Quieres esto? ¿Te gustaría que esto pasara? Digo, porque hay sueños bonitos, pero hay sueños locos y hay sueños de miedo, de verdad. La mente está muy loca cuando nos quedamos dormidos a veces. Bueno, los investigadores del laboratorio ATR en Kioto están avanzando ya en esta tecnología que registra la actividad cerebral en la fase REM y mediante inteligencia artificial, obviamente. Entonces, lo que hacen es que reconstruyen imágenes de los sueños. Y los resultados actuales rondan el 60% de reconocimiento y entonces producen como unos videos borrosos, pero identificables. Las aplicaciones potenciales incluyen terapias para traumas, estudios de la memoria, aunque también plantean retos serios de privacidad y de ética. Así que, híjole, no sé, ¿tú lo harías? ¿Te gustaría que quedaran tus sueños grabados forever y saber y ver exactamente lo que soñaste? Porque lo que parecía imposible ya está pasando, ¿eh? Este equipo de neurocientíficos en Japón consiguió algo que durante décadas solamente existió en la ciencia ficción. O sea, lograron registrar imágenes de los sueños de personas dormidas, los reconstruyeron en una pantalla. O sea, lo que ves al cerrar los ojos podría dejar de ser un secreto. ¿Cómo funciona? Mira, los investigadores usan una resonancia magnética funcional para registrar esa actividad cerebral durante tu fase REM. Una IA traduce esas señales en imágenes que se parezcan muchísimo y el resultado es una especie de video borroso del sueño. Entonces, los responsables, claro, son científicos del laboratorio ATR en Kioto y llevan más de 10 años entrenando algoritmos para descifrar esos patrones visuales de tu cerebro o del cerebro humano, pues. Entonces, el archivo tiene miles de imágenes asociadas a respuestas neuronales específicas. En las pruebas más recientes, el sistema reconoció siluetas de personas, edificios, animales, rostros. La precisión actual está en el 60%, que yo creo que es muy alta, ¿no? Aún todavía se ven distorsionadas, pero ya son identificables. El cerebro no es que grabe imágenes como una cámara, las reconstruye con fragmentos de memoria. Entonces, cada persona soñamos en nuestro propio idioma visual. Por eso el algoritmo debe entrenarse con cada participante por separado, pues para entenderlo mejor. Ahora, ¿para qué podría servir esta tecnología? A lo mejor te preguntas, ¿no? Los científicos hablan de aplicaciones en terapias para traumas, pesadillas recurrentes, también en el estudio de la memoria y la creatividad. Algunos imaginan un futuro donde los artistas podrán filmar lo que sueñan, imagínate. Pero también está el otro lado de la moneda, ¿no? Porque los especialistas en ética alertan sobre los riesgos de leer la mente humana. Si los sueños se pueden grabar, también podrían robarse o usarse en su contra. La privacidad mental se convierte en el siguiente gran debate. ¿Pero cuál es el próximo paso entonces? Pues este equipo japonés está esperando publicar imágenes en alta definición antes del final de la década. Y la meta es poder reproducir un sueño completo con sonido, con emociones, con todo. Y la línea entre dormir y ver una película pues será cada vez mucho más fina. ¡Qué cosas! Vivimos en la ciencia ficción. Esto ya se está descontrolando. Pero bueno, vámonos con más y regreso. ¿Tú qué opinas? ¿Lo harías?
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1: Te cuento algo súper chistoso. Bueno, chistoso de alguna manera, pero es que si lo pones y lo comparas con cómo era antes, incluso a lo mejor en tus tiempos, ni se digan los tiempos de tu mamá, tus abuelitas, esta tradición del sí quiero, que cada vez más mujeres están tomando la iniciativa y proponen matrimonio, sí termina siendo chistoso, loco y totalmente diferente. Están cambiando los roles históricos en la pareja. Y es que por décadas, si hablas de una propuesta de matrimonio, era como un rol 100% masculino, ¿a poco no? O sea, era el hombre el que tenía que tener la iniciativa de pedir el matrimonio y tal, en la mayoría de las culturas, ¿eh? Pero las cosas han cambiado. Y ahora, recientes estudios, hay encuestas y todo que dicen que esta dinámica está cambiando bien rápido, con mujeres que se sienten cada vez más empoderadas para dar el paso y para proponer matrimonio a sus parejas. Hay varios motivos que impulsan este cambio. Primero, la búsqueda de igualdad en la relación, la seguridad emocional tal vez, el deseo de romper con mandatos y tradiciones antiguas, que esto también limitaba hasta cierto punto la participación femenina en decisiones románticas que eran trascendentales. Este fenómeno refleja una transformación social que va pues de generación en generación y trascendiendo justamente fronteras. En países, por ejemplo, como aquí, Estados Unidos, Canadá, incluso Reino Unido, más del 20 y casi 40% de mujeres jóvenes reconocen que no tendrían inconveniente en ser ellas en pedir matrimonio. Si ellas dicen, ah, pues ya estamos en el momento, no me voy a esperar a que él me lo pida, yo lo voy a pedir. Y esto, pues, habla de esta iniciativa femenina que es cada vez más aceptada y también más normalizada, desafiando la idea de que solamente los hombres pueden dar ese paso. Además, muchos hombres aseguran sentirse cómodos con la idea. No perciben que su masculinidad se ve afectada si son parejas de quienes hacen esta propuesta, ¿no? Este cambio de percepción también apunta a relaciones a lo mejor más equitativas, donde la decisión se basa en sentimientos, en conveniencia mutua, más que en normas culturales que sean muy rígidas, ¿no? Claro, a pesar de estos avances, las normas culturales históricas todavía siguen haciendo influencia en diferentes sociedades. En algunos lugares la propuesta femenina sigue generando sorpresa o debate, pero los expertos consideran que esta tendencia va a seguir creciendo a medida de que las parejas busquen redefinir el amor, la igualdad y las tradiciones del siglo XXI. Cuéntame, ¿tú prefieres que sea él o ella quien proponga matrimonio? ¿Qué opinas de esto? Escríbeme en las redes, @ Jimena Aguilar Oficial, y ya más adelante lo vamos a debatir.
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2: Ya estamos de regreso, Jimena Aguilar en vivo, conectando para toda la Unión Americana. Cuéntamelo todo tú también. Saca tu fuá. Aquí tú puedes hacer todas las preguntitas que tengas, porque siempre encontraremos a un experto sin certificado que nos pueda ayudar a resolverlas. De eso se trata este show, de hablar sin filtros, de sacarlo todo, ¿no? Y más vale investigarlo con gente que sí le sepa. Por eso yo les aclaro, cuando les doy mi consejo como no certificada, pues ustedes sabrán si lo toman o no, pero cuando viene de las que sí le saben, pues ya esa es otra historia. Hoy tenemos preguntitas, sexóloga, tengo una preguntita. Nos vamos a conectar con Fernanda Zárate de la Ciudad de México para el mundo. Ella es sexóloga y justamente el otro día, porque estábamos platicando entre amigas, ya lo sabes, echando la chorcha de pues qué pasa después del encuentro. Hay que creerse todo lo que te dicen, te amo, te suben, te bajan la luna, las estrellas y todo lo demás, pero justo después de cuando acaba de pasar ese encuentro de ombligo, hay que creerles todo, ¿sí o no? ¿Qué dices, sexóloga? Tengo una preguntita, Fernanda. Hola, hola.
3: No creas todo lo que te dicen en la cama después del encuentro. No es que te mientan, es que el cerebro se pone high. Después del orgasmo, se libera un cóctel neuroquímico que confunde al cuerpo y al corazón. La oxitocina te hace sentir que hay un vínculo profundo. La dopamina te dice qué rico, repítelo. La prolactina apaga el deseo por un rato y la serotonina te pone en modo amor eterno. Así que todo lo que te dicen post-encuentro no es una promesa, a veces es solo química. Así que por favor, no tomes decisiones de pareja después de. Más bien, vete a bañar, respira, piensa. Recuerda que el placer es real, pero lo que dijeron ya veremos mañana.
2: Tienes razón. Gracias, sexólogas. Si tienen más preguntitas, aquí hay respuestas. Envíalas @ Jimena Aguilar Oficial y ahora ya lo sabes.
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2: Te cuento una historia de esas locas del bendito internet. No, bueno, es que este burro de burro no tenía absolutamente nada. Este burro desapareció por 5 años y ¿qué crees? Lo encontraron viviendo como todo un macho alfa en una manada de venados, además. Me encanta estas noticias que son a todo lo que da en internet, te las tengo que contar. Este burro muy listo y sobre todo autoconsciente, porque nos enseña que nadie es profeta en su tierra y que el tamaño sí importa. Pasó en California, ¿eh? Esta increíble historia de un burro mascota llamado Diesel se convirtió en noticia viral 5 años después de que el burro había desaparecido, porque lo encontraron sanito, sano y salvo, viviendo como rey, integradísimo en una manada de alces. Nada que ver. Diesel pertenecía a Dave y a Terry. Se perdió en el 2019 en una caminata. Estaban por el área de Cache Creek en Wilderness. Y bueno, él asustado, pues se fue, ¿no? A pesar de que lo buscaron y todo, pues no lo habían encontrado. Entre tanta naturaleza en California, pues no. Hasta apenas que el reencuentro virtual fue en marzo del año pasado, cuando un triatleta profesional grabó y publicó un video en Instagram y entonces mostraron exactamente dónde estaba el burro, que era muy domesticado y iba hasta adelante, además, a todo lo que da. Y obviamente los dueños lo reconocieron inmediatamente cuando vieron este video, así de no manches, ahí está el burro, el burro. Bueno, Diesel no solamente ha sido adoptado, se puede decir, por los alces, sino que también parece haber asumido un papel protector dentro de esa manada. Entonces, esto explica esto de decirle que es un macho alfa. Su dueña ha compartido que las autoridades locales sospechan que Diesel defendió a su nueva familia, incluso al punto de haber matado coyotes, potencialmente un puma, o sea, un burro, pues, ya sabes, tus capacidades las tienes ahí, o sea, es cosa de que creas que puedes hacerlas. Y este burro lo demuestra completamente. De burro no tenía nada.
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1: Ya estamos de regreso y bueno, sin lugar a dudas, con este tema de la fiesta del fútbol y todo lo que ha pasado, la música que está involucrada en esto, pues ha salido Shakira a colación todos los días, ¿no? Que si la canción de Die Die está rompiendo récords, que está a todos lados, que a unos no les gustan, que si era Shakira, que si no era Shakira. Ya no saben qué inventar, amiga. Pero bueno, Arely, yo quiero preguntarte tú qué piensas, porque ha seguido la controversia en las redes sociales preguntándose los fanáticos si ya esto es obsesión, hablando de una imitadora de Shakira que se llama Shakibeca, que la verdad es que sí, la ves así como que de lejos y sí se parece, ¿no? Y luego pues trae todo el feeling y baila, y hace poquito hizo un evento como si fuera promoción también del mundial, y entonces la gente decía, ¿cómo? ¿Pero por qué hace eso ella, no? Y entonces ya desde hace rato la vienen persiguiendo, diciéndole que está siendo demasiado obsesiva. ¿Tú crees que para ser una fanática, bueno, más bien una imitadora, te vuelves así como obsesivo hacia esa persona? O sea, ¿dónde está el peligro ahí? ¿Qué rollo? Porque la gente anda como que molesta por esto. A ver, ¿tú qué piensas, amiga, la neta, sobre este tema?
2: Pues, ¿qué te digo? Yo creo que definitivamente alguien que es doble de un artista tiene que obsesionarse con esa persona. Tiene, no, no es algo como opcional. Lo hemos visto con Pavel Arámbura, por ejemplo, que es nuestro paisano y que en su momento ha tenido, ha hecho muchísimas imitaciones, pero sobre todo se le da muy bien y le va muy bien la de Thalía. Y entonces se obsesionan, por así decirlo, porque sencillamente tienen que ver el detalle de cuáles son sus gestos, su manera de ser, su manera de pensar, su manera de sentir. O sea, para poder imitar todos y cada uno de los momentos del artista en el escenario, se tienen que obsesionar con ellos. Sin embargo, pues bueno, hoy con lo que estamos viendo a nivel mundial de Shakira, pues esta chica está aprovechando la recta. Hoy con tantas reglas que tiene la FIFA y todo lo demás, pues podrá ponerle una multa, maybe. Sin embargo, no creo que tenga tentáculos tan grandes como para llegar a todos este tipo de lugares, porque bueno, estamos hablando de una doble que no está llegando a niveles masivos. Sí, obviamente las redes sociales efectivamente tienen la gran ventaja de que hoy por hoy podemos ver todos y cada una de las cosas que suceden. Ella obviamente se publicita, de eso se trata, pero repito, así ha sucedido con la doble de Jenny Rivera, por ejemplo, que ha sacado muchísima lana, se benefician de los artistas. Incluso no sé cómo se ha regulado, porque debe de haber una regulación con derechos de autor más allá del tema de la FIFA hoy por hoy, sino derechos de autor, porque repito, los dobles hacen este tipo de acciones. Lo ha hecho la doble de Jenny Rivera, lo ha hecho el doble de José José, el doble de Elvis Presley. ¿Cuántos dobles hay, por ejemplo, en el caso de Michael Jackson y otras tantas? O sea, aparte, algo que va con el éxito y la fama es que inmediatamente salen los dobles, ¿sabes? Entonces, ahorita Shakira, yo creo que finalmente es parte de su éxito que haya alguien que quiera imitar su vida en el escenario. ¿Cómo lo van a regular en temas económicos? Pues bueno, ya lo veremos, porque lo que sí es un hecho es que sacan partido económico. Pues claro, eso es el propósito al final, ¿para qué, no? Aguilar, claro. Queremos lanita y por eso hacemos lo que hacemos, ¿no?
1: Sin lugar a dudas, claro. Pues bueno, yo pienso que déjenla ser feliz. Si Shakira no ha dicho nada, ¿por qué los fanáticos están enojados, no? Todo queremos estar, pero bueno, nos encanta el chisme. Vamos con más y regresamos. Arely está en la casa, no le cambies.
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1: Pues, ¿qué creen? Que al parecer hemos vivido engañados todo este tiempo. Porque, ¿cuántas veces no te dijeron es que el dinero no compra la felicidad? Pues, ¿qué crees? Que sí la compra. Sí la compra. El dinero sí podría comprar la felicidad. No lo digo yo, lo dice un estudio. Este sobre ingresos y bienestar que sugiere que el dinero puede tener una relación más directa con la felicidad diaria de lo que tú y yo pensábamos. O sea, dice mi abuelita que siempre sí. Esta investigación la están asociando a Matthew Killingsworth, que encontró que a medida que aumentan los ingresos, muchas personas reportan mayores niveles de bienestar, de tranquilidad, de satisfacción en la vida, ¿no? O con su vida. Entonces, hay una razón. Y esta estaría en la que, pues, el dinero permite tomar decisiones con mucha más libertad, nos permite acceder a mejores oportunidades, a organizar mejor el tiempo, vivir con su mayor sensación de control. Entonces, más allá de los lujos, el verdadero impacto parece estar en la calma que produce tener margen para elegir, planear y disfrutar al día con menos presión. Y creo que esto suena muy lógico, ¿no? O sea, si tú tienes cómo resolver tu vida, estás tranquilo. Si no te estresas por eso, la verdad es que tus niveles de cortisol van a bajar muchísimo. No digo que va a ser todo arreglado y todo perfecto, pero si tienes resuelto lo más importante, que es, por ejemplo, darle alimentación y ropa a tus hijos, es educación, o sea, escuela, que tienes dónde vivir, o sea, lo básico. Además, esto lo hemos hablado en varias ocasiones, cuando esas cosas ya no las tienes que resolver, o sea, no tienes que estar resolviendo cada minuto de tu día y buscando cómo sí todo eso, por supuesto que te vas a relajar, vas a tomar mejores decisiones, vas a usar tu creatividad y tu rollo en otras cosas que te pueden ayudar a seguir creando más lana, ¿sabes? Pero cuando estás enfocando solo en eso, o sea, no puedes pensar en nada más y por supuesto que te la pasas estresado. Entonces, finalmente, sí, mira, qué cosas, el dinero sí podría comprar la felicidad. O sea, no quiere decir que con eso es lo único que necesitas para ser feliz, porque yo sé, si tú le preguntas esto a un millonario, va a decir que pues no, porque incluso pues la felicidad a lo mejor va a ser que estemos todos sanos y eso, pues, aunque sí te ayuda de inicio, porque te permite pagar a lo mejor la medicina, el tratamiento, un hospital, un médico, lo que tú quieras, pero pues ya la vida no la puede comprar. Entonces, al final, cuando ya tienen todo, o sea, ellos ya no lo ven de esta manera, siento, ¿no? Pero si no tienes nada, por supuesto que el dinero sí te ayuda, ¿sabes? Es como que tendrías que tener un equilibrio. Qué padrísimo que todos fuéramos millonarios, no se puede, pero qué padre que sí todos podemos tener como un nivel de vida más o menos bien, ¿sabes? Es como para salir de ese nivel de estrés que no te permite vivir ni pensar claramente, ni hacer nuevos proyectos, ni nuevas ideas. Eso sí estaría padre. Pero bueno, se vale soñar. Ahora ya lo sabes, ¿eh? Resulta que el dinero sí podría comprar la felicidad. ¿Tú qué opinas de esto? Manda mensajito, escríbeme y quédate conmigo.
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1: ¿Alguna vez vez has escuchado de los ladrones de energía? En varias ocasiones aquí en este show hemos hablado de ellos, ¿no? Esas personas que son tan negativas que nada más se te ponen cerquita y sientes un peso pesado, pues, ¿no? Así como que te drenan, como que estás cansado, como que te empiezas a preocupar más, estás ansioso y cuando se va esa persona te sientes liberado. Bueno, esos son ladrones de energía, pero no solamente son personas, hay situaciones que pueden pasar a tu alrededor que te están robando tu energía sin darte cuenta. Pero estopa las llamadas, ya no queremos que esto suceda, así que muchas veces no es lo que haces, es lo que permites. Hay hábitos, hay personas, hay entornos que poco a poco van drenando tu energía sin que lo notes y te dejan cansada, desconectado, sin motivación. Pero mira, qué importante, y aquí en este show lo vas a aprender, tienes que identificar, eso es el primer paso para recuperar tu poder. Mira, por ejemplo, ¿no? Hablar con alguien que solo se queja. Que alguien de tu chamba esté ahí nomás quejándose, criticando al jefe, que si no le alcanza el dinero, que si no sé qué. Todo eso, las conversaciones que agotan emocionalmente, aunque solo estés escuchando, aunque tú no opines, no te quedes ahí. ¡Corre! ¡Huye! Tener muchos pendientes y no hacer nada, eso también te drena la energía, ¿eh? Tu mente está en mil cosas, pero tu cuerpo no logra avanzar. Cero. Trata de hacer orden, organízate, escríbelo para que sepas qué y por dónde empezar. Decir que sí a todo. ¿Cuál es el resultado de esto? Fatiga mental, estrés, agotamiento físico. Hay que saber decir que no. Estoy trabajando yo en eso también. Los entornos que ya no te hacen bien, oye. Hay lugares, hay rutinas, hay personas que ya no te suman y tu cuerpo lo sabe. Tú lo sabes, así que aléjate de eso. Las redes sociales en modo scroll infinito, híjole, aunque parezca entretenimiento ligero y a veces usas esto según tú para desestresarte, ¿no? Esto te drena la energía sin que te des cuenta, pero bien cañón, ¿eh? Tener un trabajo o una rutina que no te llena, ¿cuántas veces lo has escuchado? Tal vez eres tú el que estás ahí en ese lugar donde dices, es que no me gusta y tal. Bueno, esto te desconecta de tu propósito, apaga tu motivación y convierte tus días en obligación. Por eso, si aún no estás en el trabajo de tus sueños, mientras estás en ese, trata de verle lo bueno a donde estés para que dejes de quejarte y de drenar tu energía. Así que trabaja y aprende a proteger esa energía para que no te drenes sin darte cuenta. Estas son algunas de las cosas que puedes estar haciendo y que a lo mejor te están afectando. Tómalo en cuenta y ojalá que a partir de hoy todo fluya mucho mejor.
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1: Y la pregunta que yo hago hoy para todos ustedes y obviamente para ti, amiga Arely, para que me digan qué piensan. ¿Creen que se puede tener todo y tener los pies en la tierra? El otro día platicaba el caso de un futbolista que tenía mucho dinero, pero que en lugar de comprarse lujos y Ferraris y carros y cosas así de marca, él decidió ayudar en la educación al país, al lugar de donde él venía, ¿no? Cosa que no todos hacen. O sea, normalmente piensan en tengo mucha lana, quiero comprarme cosas, materiales y tal, porque es algo que no tenía y ahora puedo y quiero, ¿no? Entonces, digo yo, cuando estás a esos niveles, realmente se puede lograr ese equilibrio, tenerlo todo, pero también tener los pies sobre la tierra. Qué importante lograr ese equilibrio, ¿no? ¿Tú cómo la ves, amiga? ¿Qué crees acerca de esta situación? A ver.
2: La respuesta es no, Jimena Aguilar. ¿No? Quisiera decirte que sí, que se puede, pero sobre todo para estos chicos que son tan jóvenes y que repentinamente les llega la fama y sobre todo el dinero y sienten todo ese poder. Es inevitable que los pies se despeguen de la tierra, sobre todo, insisto, con las edades, no tienen la capacidad, lo hemos visto en artistas, Justin Bieber, otros tantos, es muy difícil que mantengan. Creo que en el caso de ellos, el tema de la disciplina deportiva les ayuda muchísimo, pero se tienen que dar uno que otro responcito, una que otra caída, una que otra, porque esa es la vida, es una manera de aprender. Y lo ideal sería que se cayeran tantito, que se dieran una medio empolvadita y que volvieran a tomar el camino. Lo lamentable es cuando no pueden parar. El esperar que tengan 2-3 tropiezos, 2-3 borracheras, 2-3 excesos, 2-3 metidas de pata y que le saquen una tarjeta amarilla y hasta una roja, todavía se vale. El tema es cuando se quedan atorados en ese mundo, que ha habido quien pues llega a cosas, por ejemplo, el propio Armando Maradona. Este es el caso típico lamentable de cómo la fama, el dinero, su propio don y su propio capacidad lo llevaron a cosas muy destructivas en su vida personal. Un hombre con adicciones, con sobrepeso, que terminó su vida muy joven justamente por todas estas adicciones. Yo creo que ahí está el ejemplo de lo que no se debe hacer. Por otro lado, un Cristiano Ronaldo, que yo no creo que nunca haya hecho nada malo, sencillamente él ha sabido enfocar su carrera y ha tenido muy claro qué es lo que es importante para él, la familia, la disciplina. El hecho de que veamos a la propia Georgitza, que da mucho de qué hablar, pero también habla de que él está enfocado en su familia, a sus hijos, a su madre, que la vemos en todos y cada uno de los videos, que vemos esas historias, que son historias que inspiran. Están las dos caras de la moneda y repito, creo que de entrada, para estos chavos que están ganando tantos millones de pesos, de primera instancia se van a tropezar. Pero yo vería muy reconocible si no se quedan ahí y es tan solo un tropiezo y logran levantarse. El problema es cuando se quedan ahí, tal es el caso, por ejemplo, insisto, de Maradona. Sí, así que esperemos que los nuevos futbolistas ricos, millonarios y famosos sepan hacerlo y tomen como ejemplo buenos ejemplos, tal es el caso de Cristiano Ronaldo.
1: Es correcto. Ahí luego vamos a hablar del Cristiano Ronaldo en el podcast. ¿Y tú qué onda? Para que nos escuchen y nos sigan y que sigan a Arely también en las redes, porque todos los días nos acompaña aquí para echar el chismecito, la chorcha sin filtros. Quédense con nosotros que seguimos en Jimena Aguilar en vivo.
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1: Atención, mi gente, qué bueno que hoy están aquí conectados conmigo. Soy Jimena Aguilar y para estar al día, para enterarse de las conversaciones virales, el show, entretenimiento, deportes, eventos, ganarse regalitos, estar de todo aquí. Ese es el lugar. Guarda esta estación como tu favorita. No lo olvides, regresa de lunes a viernes a esta hora en esta estación y en todas las redes sociales, Instagram, Facebook, TikTok. Encuéntrame también como arroba Jimena Aguilar Oficial. Jimena con J, no te equivoques y sigue esta estación, guárdala como tu favorita. Son de los mejores consejos que te puedo dar. Pero si le quieres sumar unos 5 más, estas son 5 cosas que nunca debes hacer aquí en Estados Unidos. Y la última puede arruinar tu vida en este país. Número 1, toma nota de esto. Nunca pagues atrasado. Estos consejos me los han dado a mí en varias ocasiones y van para ustedes. Cuentas de crédito como tarjetas, hipotecas, préstamos de carro no pueden tener retrasos. Un solo pago tarde puede bajar tu puntaje y cerrarte puertas financieras y no queremos que eso pase. Número 2, ¿estás tomando nota? Nunca prestes tu Social Security Number. Si alguien saca un crédito a tu nombre y no paga, ya valiste. El responsable eres tú. Tu crédito, tu reputación, tus oportunidades se verán afectadas. Así que no lo hagas, aunque sea de confianza. Número 3, no solicites tarjetas de crédito de tiendas. Estas de Macy's, de Rose, de Best Buy, todas esas no, porque esas tarjetas tienen pocos beneficios. Te hacen ver de alto riesgo y no te ayudan a fortalecer tu crédito como las bancarias. Número 4, no uses tu tarjeta como extensión de tu salario. Y eso nos pasa aquí en el mundo. Si no puedes pagar lo que compras, no lo compres. Usar crédito sin control solo te lleva al endeudamiento y te impide crecer financieramente. Cosa que no queremos. Y por último, número 5, no ignores tu puntaje de crédito. Monitorea tu crédito siempre. Tu puntaje va a determinar si puedes comprar un auto, una casa, tal vez abrir un negocio. Ignorarlo te puede salir caro. No lo olvides, ¿eh? Hay que entender el sistema financiero de este país y no es opcional. Esta es la base para que tú puedas progresar y que puedas conseguir capital a 0% de intereses para tus negocios y construir estabilidad también en Estados Unidos, que es tal vez, yo quiero pensar, lo que todos queremos, ¿no? Así que si vives aquí y estás construyendo tu vida desde cero, estas cosas simplemente no puedes hacerlas si quieres tener un buen crédito. Y lo digo porque también lo veo todos los días, hablo con muchos de ustedes, me escriben, yo también lo viví, así que son personas que trabajamos mucho, ustedes trabajan durísimo, pero a veces se pierden oportunidades solo por no entender cómo funciona el sistema financiero de este país. Así que, pues, ojalá que estos 5 errores los evites sí o sí, y que no es que tengas miedo al crédito, es como aprender a usarlo a tu favor para que puedas comprar después justo eso, un carro, una casa, lo que tú quieras, ¿no? Así que, pues, ojalá que todo esto te sirva y acércate siempre a los expertos. Hay mucha gente que puede asesorarte, incluso en internet, para que empieces bien desde cero. Y se vale también hacer un borrón y cuenta nueva, si lo has hecho mal hasta ahora. No te preocupes, siempre hay una luz al final del túnel. Soy Jimena Aguilar, sígueme para más consejos.
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1: Mis amores, me estoy alistando para irme a Uruguay. Y ustedes saben que a mí me gusta aquí decirles todo. Voy a Uruguay para formar parte del show ¿Quién caerá? Junto a Damari López. Somos varios de nosotros que estaremos viajando hacia allá. Así que toda esta semana estaré transmitiendo desde allá. No estaré en mi show de televisión. Irina Baeva es mi suplente. Así que les deseo que les vaya muy bien. Y les tendré detalles de cómo va ¿Quién caerá? Cómo veo a mi comadre Damari. Que por cierto, César, acuérdame mañana decirles el encargo que me hizo Damari López para llevarle a Uruguay. No, está de vergüencita. La voy a echar de cabeza. Pero mañana el programa, ¿ok? ¿Qué tenemos el día de hoy, Cesarín, en el mundo de la farándula?
2: Oye, Kenia Oz terminó con Peso Pluma hace 10 días y aseguran que ya trae nuevo galán en México, muy conocido, muy guapo, muy famoso. Y además, una medium que tiene contacto con los muertos, Chiquibibi, asegura que Juan Gabriel sí está vivo. Sí está vivo y tengo lo que dijo. Y por último también, ¿quiénes serán los nuevos conductores supuestamente de la Casa de los Famosos Telemundo? Ya que Jorge Poza no la pegó este año. Te traigo detalles.
1: Bueno. Wow, gracias Cesarín. Tomás Fernández, ¿qué hay en el mundo de la farándula y del fútbol?
3: Justo así te los voy a combinar, compañera. El deterioro, la falta de limpieza, los indigentes han convertido a Hollywood en la vergüenza del mundial. Sí. Te lo cuento más adelantito, compañera.
1: Luis Garibay también nos acompaña hoy, viene medio perrucho, pero no importa. Adelante.
4: Yo quiero preguntarle a ustedes que son padres, ¿para qué tienen hijos en realidad? ¿Por qué tuvieron hijos en realidad? ¿Y qué hacer? ¿Qué hacer cuando tu hija te levanta la voz? Te alza.
1: Ay, mira, me vas a echar aquí los trapitos al sol. Ay, bueno, señores, de eso vamos a estar hablando, de algo que me hizo Capri Blue y que yo no sé qué hacer. ¿Qué opinan ustedes? Más adelante aquí en el programa.

0: X o Y. Pero sí, sin duda, me he quedado con muy mal sabor de boca. Yo no sé si ustedes, chicos, lo han sentido así, porque aunque uno lo ve por televisión, y a mí me encanta ver a mis influencers favoritos, a estos artistas de Hollywood en las gradas, pues realmente se siente que es un mundial para ricos, para gente que realmente es pudiente, que pudo obtener una entrada, y los que pues la estamos perreando somos los que estamos viéndola desde casa, ¿no? Y se ve en cada partido.
1: Yo no lo estoy disfrutando, yo lo he dicho desde un primer momento aquí, yo creo que es el peor mundial, y a pesar de las cosas que de repente aquí en el show se están diciendo, y no sé usted qué piense, pero por ejemplo, la ridiculez que primero no dejaban hablar en español a los jugadores, Chiqui Baby. O sea, ¿eso no es insultante?
2: Uh-huh. Sí.
1: Ustedes como mexicanos que están organizando el mundial, ¿no es un insulto decirle a los jugadores, no hablen español, que en inglés tienen que hablar? ¿Les parece eso adecuado a ustedes?
0: Pero sé específico, ¿en qué momento no pueden hablar español?
1: Mira, cuando les hacen las preguntas a Chiqui Baby en las entrevistas, cuando terminan los partidos, por ejemplo, uh-huh. los jugadores tienen que dar una entrevista, el entrenador también. Entonces, uh-huh. les prohibían a los reporteros que hagan las preguntas en español y también a los jugadores que puedan hablar en español.
0: Pues que, bueno, ahí depende. Si Fox te hace una entrevista, pues tú contestas en inglés. Si te es Telemundo, pues en español, ¿no?
2: Me van a perdonar los dos, pero estamos asumiendo que toda la gente sabe de qué estamos hablando. Al volver te explico, compañera, con peras y manzanas, para que me des una opinión honesta, ¿vale?
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0: Bueno, muchas fallas, muchas críticas en torno a la FIFA realmente, ¿no? Desde la organización de los shows de inauguración, que a mí me parecieron muy pobres la mayoría, aunque hubo grandes nombres de artistas. La verdad que desde ese momento no se ha visto una excelente organización. El precio de los boletos es otra cosa que todo mundo se ha quejado, y también el reducido número de boletos que hay disponible para la gente común y corriente como nosotros. Pero también el hecho de que quieren que todos los jugadores hablen en inglés en las ruedas de prensa cuando se les entrevista a través de los medios de comunicación. ¿Correcto, Tomás?
1: Así merito, Chiquibé. Estaba la conferencia de prensa después del partido. Un reportero de TV Azteca dice: mi nombre es fulano de tal, de TV Azteca, y comienza a hacer la pregunta en español a un jugador de Egipto, y el moderador lo para y dice: espérate, haz la pregunta en inglés, vamos a hablar únicamente inglés. Y el jugador dice: yo entiendo español también y le puedo responder. No, pero tiene que ser en inglés. Y entonces yo aplaudo la actitud del jugador Luis, que dijo: no, te voy a responder en inglés, pero deja la pregunta así. Después, acto seguido, llega un jugador que habla español y le hacen la pregunta en inglés y dice: mejor hágamela en español. Y el moderador, de nuevo, Chiqui Baby: no, únicamente inglés. A mí me parece un disparate todo lo que ha hecho, todo lo que ha metido en la cola a Estados Unidos, peruano, es un desastre. Un desastre.
0: Oye, ¿qué me pueden decir del water break? Es una tontería, es un negocio el que a cuántos minutos paran la transmisión para que tomen agua, pero obviamente el agua no es agua natural, es agua patrocinada, Powerade. Es una ridiculez que yo creo que le quita el ritmo al partido normal, le quita el ritmo a los jugadores e incluso hasta los comentaristas que lo han dicho al aire. Yo quiero que me digan qué opinan acerca de estos water breaks que han incorporado en este Mundial 2026. El

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2: Estás escuchando el show de tu Chiqui Baby y esta noticia me gusta porque aunque Kenia Os ya se dejó de Peso Pluma y eso está confirmado, por ahí se está rumorando quién pudiera ser el posible susodicho que andaría tras los huesitos de Kenia Os porque está bien flaquita. ¿Ah? Me gusta.
3: Oye, está flaquita, pero está guapísima, súper sexy, mi querida Kenia Os, pero tiene 2 semanas aproximadamente que terminó con Peso Pluma, mi querida chiquitita.
2: De lo que sabemos.
3: No, recuerda que estuvieron con Gloria Trevi hace 3-4 semanas y todavía estaban juntos ahí en el concierto con de Peso Pluma en Chicago, que tuvo de invitada a Gloria Trevi, y bueno, se filtraron imágenes y todo esto. El asunto es que fíjate que están asegurando en México, y el rumor está muy fuerte, de que Kenia Os, y escucha bien, este actor reconocido a nivel internacional mexicano de Sinaloa, Alejandro Spencer, que tú conoces muy bien, que es muy sexy, que es muy carismático, que es muy varonil y que tiene un éxito tremendo a nivel internacional. Según testigos, Kenia Os y Alejandro Spencer habría algo especial entre ellos, química, atracción, complicidad y muchas cosas más. Todo comenzó hace unos días que coincidieron en una campaña de publicidad en México. Después, él la comenzó a seguir en redes sociales, pero esto no fue todo. En los últimos días volvieron a coincidir en el primer partido del Mundial México de África, en un palco como invitados especiales, y ¿qué crees? Que ahí intercambiaron teléfonos y dicen que ya Alejandro la invitó a salir como amiguitos, pero evidentemente hay una atracción que no pueden contener entre los dos, chicos.
2: Oye, a mí me encanta, yo digo Alejandro Spitzer, ¿no? Pero bueno, sí, bueno. Ahora, yo tenía mis dudas de que él le gustaran las chavas. Yo pensé en algún momento que si es straight. Sí. Digo, pero si es, me encanta para mí, me encanta para Kenia Os.
3: Te confirmo que él es heterosexual, le encantan las mujeres. Yo conozco como a 3 chavas del medio que se han acostado con él y me han hablado maravillas de este chico, maravillas, sí.
2: Bueno,
3: sí.
2: Es que eso lo desconocía, pero bueno, al regresar, bueno. El gran encuentro entre 2 colombianas sucedió en Los Ángeles. Ya le contamos detalles.
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hay que amar. A los caballos, si no, yo los educo con cariño, con azúcar, con zanahorias. Y ellos entienden, aunque sean irracionales, el caballo, el perro, a los animales, todos entienden al cariño y al amor.

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1: Oye, Kenia Oz en boca de todos. Ahora, ¿qué fue lo que sucedió? ¿Cuál es el mitote en torno a ella, mi querido
2: César? Bueno, es que no hay día que no dejemos de hablar de Kenia Oz, porque supuestamente ya anda con un actor mexicano quedando, que es Alejandro Spicer. Y bueno, fíjate que ahora
1: cada día le cambia más el apellido. Spitzer.
3: Spitzer.
1: Spitzer.
2: Ah, ok. Bueno, Alejandro Spitzer, este actor que tú conoces muy bien, mi querida Chiqui Baby, que es muy guapo, que es muy sexy, que es muy varonil, ya lo hemos dicho.
1: Ojo. Pero Lo conozco de nombre. En mi vida lo he conocido en persona.
2: ¿No lo trataste cuando estabas en Telemundo?
1: Jamás.
2: Lo entrevistamos en una entrega de premios.
1: No.
2: Ay, tal vez tú
1: no
2: estabas. Yo sí lo entrevisté.
3: Continúe con su nota, señor Muñoz.
2: Fíjate que uno de los mejores amigos de Kenia Oz, la divasa, da a entender que la cantante Kenia sí había descubierto una infidelidad de parte de Peso Pluma con una de las bailarinas de ella. Kenia Oz supuestamente habría sospechado algo por redes sociales, porque de pronto se dio cuenta que Peso Pluma comenzó a seguir a esta bailarina de ella, que además cuando tenían contacto de alguna manera, pues como que él se le quedaba viendo, como que había sonrisitas descaradamente frente a Kenia Oz. Pero después Kenia Oz, fíjate cómo es ahora el Instagram y las redes sociales, se dio cuenta que no únicamente la empezó a seguir, sino que le ponía likes en todas sus fotografías. Se pone a investigar más Kenia Oz y que se da cuenta que efectivamente Peso Pluma y su bailarina se estaban acostando o tenían sus acostones, chica. Entonces, bueno, pues Kenia lo terminó. Imagínate.
1: No, la verdad que yo no me la trago. Yo no me trago esa. Pudo haber coqueteado con la chava o algo así. Yo siento que él está desajustado, él está descontrolado y ella quiso cambiarlo y no pudo. O sea, esa es mi teoría. No fue una infidelidad. No creo que haya sido una infidelidad. Es algo más grande que eso. No por nada los dos están que lloran en el escenario.
3: En palabras de Alicia Villarreal, le quedó grande la yegua, lo que
2: le
3: quiere
2: quedó
3: decir
2: grande la
3: patrona.
2: La yegua.

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3: Oigan, sé que criticamos el otro día, ¿no? De que el mundial, que ahora le ha dado la oportunidad a otros países participar y que ahora son más partidos, se va a alargar el mundial y son cosas de alguna manera que no a todo mundo le han caído bien. Pero por otro lado, creo que aquellos jugadores que vienen de pequeños lugares son los que realmente han hecho noticia en los últimos días, y para muestra lo que sucedió en el partido de España, una sorpresa que todos esperábamos que España ganara y Cabo Verde lo empató, y esto es gracias al gran trabajo extraordinario de su portero, en este caso, que se ha convertido en una figura. Tomás,
4: Yoshimar Díaz, compañera, le apodan Bociña, de 40 años, hizo un papel estupendo. En su página de Instagram, Chiqui Baby, que ya le anda pegando casi los 10 millones, la palabra que dice: nunca olvides de dónde vienes. Una persona, Luis, humilde de la A a la Z.
5: Por supuesto, sí. De repente muchas personas no han visto el partido, pero es un portero de un equipo que nadie daba un centavo, ¿no? Incluso pensaban: ¿cuántos goles le va a meter España a Cabo Verde? 15 goles. Sinceramente, muchos pensábamos que un país que no figuraba ni nada. Al final logran hacer un partido excelente, empatan, gracias a este portero que salvó, parecía hombre araña, Chiquibebe, en el arco, tapando todo. Pero una cosa que llamó la atención cuando lo entrevistan al final, porque era la figura del partido, dijo, y empieza a llorar él, y dice, ¿no? Yo hubiera querido que esté mi mamá aquí conmigo, que es lo más feliz, y se pone a llorar, pero para mamá, ¿por qué no vino? Es que no alcanzaba el dinero para hacer el proceso de la visa, dijo Chiqui Baby en ese momento, ¿no? Entonces, Tomás, toda la gente pues se puso a colaborar y todo lo demás, y ya sabemos que su mamá va a estar presente, según lo que se dice, en el siguiente partido de su selección.
3: Ahora,
5: ¿no?
3: Ahora yo tengo más información acerca de este jugador.
5: De Bociño.
3: Que tiene que ver con su apodo y todo.
5: Ah,
3: regresar,
5: claro.
3: Les cuento más.
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2: Estas son las historias que me gustan del mundial. Lo que no ves, lo que no te esperas. Este portero de Cabo Verde que se ha viralizado de tener un par de seguidores, ahora tiene 9 millones de seguidores y los que le siguen, y todo porque obviamente gracias a él, pues no los goleó España, y España no pudo ganar este partido, y esto sí fue una gran sorpresa esta semana. Pero bueno, le dicen bocina de apodo, y que yo tengo entendido, eso significa en su zona abuelita o abuelito. Y dice que es porque él fue criado por sus abuelos. Entonces, cuando tú, Luis, me dices que su mamá no puede venir al mundial, quiero yo pensar que se refieren a sus abuelos, o quienes fueron quienes lo criaron. Además que dicen que en su tiempo de libre sí jugaba fútbol, pero no en una liga muy, muy importante, porque él se dedicaba a ser electricista. O sea, qué gran historia.
3: España, pero
4: es increíble, esas elecciones así que no sabemos, ¿no? Electricista y se convierte en... Es su mamá, chiquillo, y es cierto. Y él también, cuando lo entrevistan, dedica, ¿no?, su buena actuación a sus abuelos. Es cierto, pero es su mami, ¿no? Su mami quien también la entrevistan y está feliz. Ojalá que seamos testigos de ese encuentro.
3: Oye,
4: ¿no?
3: ¿A quien han tundido, pero en serio? A Gerard Piqué, porque en una entrevista él dijo que como mínimo España le metía 9-0 a Cabo Verde. Pues sí. Y ahora con la cola entre las patas, pero no se
2: puede. Oye, yo no me perdí el gran debut de Tim Payne, que es otro protagonista del Mundial, que se hizo también famoso antes de que comenzara el Mundial, este jugador guapísimo de Nueva Zelanda, que por cierto, esta semana quedaron 2-2 contra Irán. Muchas sorpresas. No, la verdad, en este Mundial 2026.
3: Mucho que platicar del Mundial. Más adelante le damos más, compañera, cómo no.
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0: El verdadero lujo de la vida no son las marcas, ni farolear, ni incluso viajar a los lugares más elegantes del mundo. Hay otra cosa que es el verdadero lujo o el lujo de hoy. Esto lo dice alguien de gran experiencia, Luis.
1: Es un heredero de una marca famosa española, Chiqui. Tú la debes conocer, ¿no? Enrique Louis.
0: Low.
1: No sé si...
0: Low. La marca es Low.
1: Low. Entonces, él, Chiqui, es un heredero de esta de la familia, pues, de más famosas y más millonarias de España, ¿no? Él que tiene todo, él... Todo lo que te puedas imaginar, 40 Ferraris, mansiones y todo, dice que no le interesa aparentar riqueza, sino lo que más le gusta a él es disfrutar la cultura y hacer lo que uno ama. Tiene 84 años, dice que la creatividad, el hacer cosas con las manos como artesanía, son un lujo mucho más valioso que mostrar dinero o mostrar su estatus, dice él, ¿no?
2: Ah, mira, qué bonito. Digo, modestia aparte, nosotros tres creo que hacemos lo que nos gusta, ¿verdad?
0: Oye, pero lo dice alguien que no le falta nada, ¿verdad? Y claro, que todo, tienes todo, pero obviamente te das el lujo de hacer cosas sencillas y que son pequeñas en la vida, pues, que son más simples. Pero tienes porque no te hace falta nada. Hay gente que tiene que trabajar para tener esas cosas tan sencillas. Pero fíjense que hablando de gente...
1: Sí. Ajá. No, está bien. Hablando de qué, ¿de quién ibas a hablar? ¿De tu comadre?
0: No, que hablando de mi comadre, que tiene todo en la vida, vengo a Uruguay y vino con 8 maletas, porque obviamente ella se queda aquí hasta finales de julio. Uh-huh. Y todavía le hacían falta cosas. Y me dice, oye, ¿me puedes traer unas cosas? Me manda una maleta. Ustedes no saben lo que me mandó en la maleta. O sea, tuve que abrir para saber qué había. La voy a balconear, lo siento mucho al volver.
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1: Bueno, ya te voy a platicar, mi querido César. Sí. Y bueno, para toda la gente que me ha estado preguntando acerca de por qué puse que la mantequilla me la habían decomisado en redes sociales. Bueno, vine a Uruguay porque voy a formar parte de Quién Caerá en una semana que va a ser como VIP de amigos de Adamari. Y entonces la comadre me mandó pedir unas cosas. Y yo le dije, con mucho gusto, comadre, pero las cosas, voy a subir el video. Las cosas que le he traído, entre las cosas que hay, no es echarla de cabeza, un florero con flores artificiales para decorar su cuarto, sopa ramen, sopa Lipton, chocolate Nesquik, un bote grande, un bote extra large, y por si fuera poco, mantequilla. Una mantequilla de cierta marca específica que tiene aceite de olivo y sal. Señores, ustedes no saben todos los días antes de que yo viajara cómo me dio lata con esa mendiga mantequilla, César Muñoz.
2: Oye, mi querida Chiqui Baby, yo te voy a decir una cosa. Adoramos a tu comadre, a Damari López, que es como tu hermana, pero discúlpame, en esta ocasión se la bañó, como decimos en México, y además te vio cara de carrito de supermercado, mi querida Chiqui Baby.
1: De mula, Tomás.
3: Ahora, Chiqui Baby, si fueran cosas que no puedes conseguir por ningún motivo en donde estás, pero un florero, mismo que no hay en Uruguay, por el amor de Dios,
1: Chiqui Baby. Bueno, pues aparentemente aquí las cosas son caras y no es como, está muy lindo por acá en Uruguay, pero no, como que no encuentra todo esto que me mandó pedir.
3: Entonces, media paleta venían puras cosas de esas. Un burro de planchar.
2: ¿No? Momento, dices que en Montevideo, Uruguay, están las cosas más caras que en Miami, no creo, Chiqui. Que en Miami no creo.
1: Sí, claro. es más caro. Uruguay es más caro. Argentina, Dios, Uruguay está más caro que Estados Unidos. Pero bueno, oigan, mientras estoy acá, Irina Baeva está tomando mi lugar en Siéntese. Quien pueda, vamos a hablar de ella al volver.
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2: Bueno, esta semana, mientras yo estoy en Uruguay acá con Lucho Borrego, Karina Banda y las amigas y rivales para Quién Caerá, pues les cuento que Irina Baeva fue invitada esta semana para ser conductora de Siéntese Quien Pueda y creo que lo ha hecho muy bien. No sé qué opinas tú, César. Yo la veo como muy desenvuelta.
3: Me encanta por su seguridad, su español, muy desenvuelta, pero sobre todo muy bonita, muy carismática, muy sangre liviana, a pesar de que es tan bella y de que tiene imagen de maléfica, de villana en las telenovelas mexicanas. A mí me cae muy bien Irina Baeva y además se ve que domina el prompter, porque evidentemente se ve que está leyendo, pero sabe improvisar también muy bien. Para no ser conductora, yo creo que Irina Baeva lo está haciendo excelentemente bien. Además, hay algo que me ha llamado mucho la atención, no únicamente a mí, sino a todo el público y en las redes sociales, porque he visto la respuesta, que es muy honesta con lo que tu compañero Jorge de pronto le pregunta sobre ciertos temas del espectáculo. Salió una nota de si regresarías con tu ex, etcétera, etcétera, y de pronto le pregunta a Jorge Irina Baeva si ella estaría dispuesta a regresar con algún viejo amor, con algún exnovio, obviamente refiriéndose a Gabriel Soto. Fíjate que Irina Baeva fue muy clara. Respondió que ella con total seguridad dijo que este capítulo en su vida ya está cerrado y que bien, no hay Irina, vuelta bien, atrás, Irina. No hay marcha atrás, y yo le aplaudo. Yo bien. Le aplaudo a Irina Baeva, Chiqui. Ahora,
2: oye, no regresar, que por cierto Gabriel Soto anda acá en Uruguay conmigo, ¿eh? Digo, ojo, no conmigo, ay, pero no anda acá,
4: espantes,
2: claro.
4: No me espantes,
2: ay, qué susto. Pero la pregunta es si regresaría con Giovanni Medina.
3: No creo, no, tampoco. Ya, no creo.
4: ¿Quién sabe?
2: Ese es otro ex, sí, porque sabemos que anduvo con él.
3: Es otro ex.
4: Sí, rápidamente, compañera, está haciendo buen papel, pero te digo algo, como tú, ninguna. Con permiso,
3: buenas
4: tardes.
3: Bueno,
2: gracias,
3: no
2: muy amable. Gracias, Tomás.
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2: Oye, si es que está embarazada, ¿qué hacía Melanie Cardona allá en Las Vegas con un grupo de amigas? A ver, Cesarín, si yo estoy embarazada, yo no ando allá en Las Vegas dándole la vuelta a la hilacha. ¿No?
3: Fíjate que yo también me quedé con esta duda, efectivamente. Hay dos versiones. Fíjate que una de ellas es precisamente porque fue su último fin de semana de diversión, obviamente con ciertas restricciones con sus amistades, por ejemplo, no fumar y no tomar alcohol. Pero efectivamente, el pasado fin de semana, Melanie Cardona tuvo un viaje de amigas, únicamente mujeres, que eran como 4 o 5 de allá de Monterrey, Nuevo León, sus mejores amigas en Las Vegas, Nevada. Otra versión dicen que fue como una despedida de soltera, que porque Melanie se podría casar ahora que está embarazada, supuestamente. Lo que sí es que las cámaras de Ventaneando, uno de los reporteros de Ventaneando que hacen guardias en los aeropuertos en México, captó la llegada de Melanie Cardona, se deja ir con la cámara, con el micrófono de Ventaneando, por esta exclusiva, y Melanie cuando los vio y cuando empieza a preguntarle cosas, este reportero de teniendo cosas que tienen que ver pues con su embarazo, que lo confirme, que lo diga, que por fin, no sabes la cara y la actitud de pocos amigos y de molestia que tenía la hija de Alicia Villarreal y Arturo Cardona. Dicen que ella está muy enojada, no únicamente con Sibad Hernández, el novio de su mamá que filtró la información supuestamente a la revista TV Notas, sino también con su papá Arturo Cardona, porque anda de hocicón y de hablador con sus mejores amigos. Qué que fuerte. Así lo dijo Melanie, que así lo dijo. Bueno, entonces, pues que está enojada y trae cara de pocos amigos y no quiere hablar con nadie, Melanie.
2: Bueno, Dios. Recordemos, ella no es artista, ¿no? Y a veces la tratamos y ella ha sido muy amable en atender a la prensa, pero ella no es artista. Y el hecho de que sus papás sean figuras públicas no la hace ella una figura pública.
3: A ver, te recuerdo que estuvo en una temporada de Juego de Voces en Televisa Univisión, yo la vi,
2: pero
3: y desde ese momento
2: pero
3: se
2: no
3: convierte
2: es artista.
3: En figura pública. Es figura pública.
4: Yo pienso que no es. La han invitado como a ser host en eventos y le gusta el foco, le gusta la cámara. Pero únicamente las cosas bonitas. Cuando viene la primera sangoloteada, se pone en su papelito, compañera. Sí. Es lo que pasa.
3: A ver, chócalas, Tommy. Chócalas.
4: Ya te

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2: Oigan, sin duda otro de los protagonistas del tricolor es Memo Ochoa, que bueno, ya tiene varios mundiales que pues protagoniza, pero en esta ocasión ya es oficial que se retira. Y parece que esta noticia lo conmovió bastante, Tomás.
3: Exactamente, Chiqui Baby, sexto mundial, un nivel muy bueno. Una gente no lo quiere, la mayoría sí lo queremos. Y leyó una carta que le escribió su hija Memo Ochoa.
4: Y aunque mucha gente te vea como una leyenda, yo seguiré viéndote como mi papá y también mi leyenda. Todos te queremos muchísimo y estamos muy felices y orgullosos de ti.
3: ¡Ay, compañera!
2: ¡Ay!
3: Las palabras de Memo Ochoa. Mucha gente lo tunde, mucha gente, Luis, dice que ya no tenía nada que hacer en la selección. Yo creo que sigue siendo un gran líder, tiene un muy buen nivel y a mí me gustaría verlo actuar en su sexto mundial.
5: Bonito, ¿no? Sobre todo la parte en que la hija le dice, ¿no? En la carta que le escribe, le dice, yo sé que no estuviste en mi cumpleaños, ¿no? Yo sé que no estuviste de repente ir a recogerme en el colegio porque tenías que cumplir con tu trabajo en la selección para nuestro país, ¿no? O sea, muy bonito y debe ser difícil para ustedes que son papás, ¿no? Tener que dejar por el trabajo o en este caso por la selección de acudir a momentos importantes con los hijos, ¿no?
3: Yo, compañera, aquí lo he comentado más de una ocasión, es de las cosas que más me arrepiento de haber perdido ciertas fechas importantes. Así que mi Capri, que está pequeña, yo te empujo, te apoyo y te suplico que no lo hagas, compañera.
2: Gracias por eso. Y sí, sin duda los niños y nuestros hijos son lo más importante y lo que más nos va a conmover en la vida. Oigan, regresamos con la economía de este país que no mejora.
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0: Oigan, para cualquier pareja que está queriendo embarazarse y que quiere utilizar el tratamiento de fertilidad in vitro, pues nada más para que sepan, el que tú puedas lograr tener un embrión es pues un proceso largo, muy tedioso, de mucho estrés, especialmente para parejas que han tardado y han hecho varios procedimientos, ¿verdad? Un embrión es ya cuando pues ya el esperma fecundó al óvulo, ya es un bebé, ¿no? Y cuando tú lo haces a través de un tratamiento de fertilidad, pues realmente todo se hace en un laboratorio y solamente un doctor es el que te coloca el embrión. Y la peor pesadilla es pensar que te pongan el embrión equivocado y que ha sucedido, o un embrión que no sea tuyo, como le pasó a una pareja en la Florida. Esto tengo entendido que sucedió hace ya rato. Yo quiero pensar que hace más de un año. No, ya pasó hace rato. Y esta pareja, por error, dieron a luz a un embrión que no era de ellos. Y la resolución de este caso me parece muy sorprendente, mi querido Luis Garibay.
1: Bueno, en principio sí se determinó que la clínica se equivocó de ubicarle el embrión adecuado, ¿no? La familia se dio cuenta porque la niña, fue niña, creció y no se parecía en nada a Tomás ni al papá y la mamá. ¿Pero por qué? Si es el embrión nuestro, no se parece. No se parece, esta clínica no se parece. Entonces decidieron hacerle la prueba de ADN. La prueba de ADN demuestra que no era de ellos. Se equivocó la clínica. Así es, entonces, ahora ¿qué hacemos? Ya le he dicho hija, le he dicho mijita, era morenita la niña, ellos no eran morenos. Entonces,
2: ¿En serio?
1: En la Florida, sí. En la Florida. Entonces, ¿qué hacen? El juicio ha determinado, el juez ha determinado, porque lograron ubicar luego a la pareja, a los padres biológicos de la niña. Los ubicaron. Entonces, ¿qué hacemos con eso? El juez ha determinado que se queden con la pareja que ha recibido el embrión. Entonces, la niña morenita, se queda con sus padres que la recibieron desde un primer instante, ¿no? Eso ha determinado. Pero la familia de los padres biológicos pueden visitar a la niña, ¿eh? Así se determina.
0: A ver, yo quiero saber qué hubieran hecho ustedes. O sea, ¿qué hubieran hecho ustedes? Porque también un juez lo determinó, pero ellos aceptaron, ¿no? Quedarse con el bebé, porque pudieron haberlo puesto en adopción.
3: Volvamos.
0: Al regresar.

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9: Bueno, estamos hablando de esta pareja en la Florida que dieron a luz a un bebé, que después se dieron cuenta que el bebé era de otros padres, ¿no? Biológicamente. El embrión se los pusieron incorrectamente en una clínica de fertilidad, pero a través de un juez lograron llegar a un acuerdo con los padres biológicos y quedarse a criar a una hija que biológicamente no es de ellos. Yo no sé qué hubiera hecho yo. Yo creo que sí me lo hubiera quedado también yo, porque...

0: fuerte. Por ejemplo, yo tengo hermanos por parte de mi mamá biológica con los cuales no convivo, y aunque suene feo, casi no siento nada por ellos. Y con los hijos de mi papá, que crecí con ellos, el vínculo es muy fuerte. La convivencia pues genera este lazo tan fuerte. Yo me lo hubiera quedado, sin dudarlo. Es más, si alguien tiene algún niño que no quiera, démelo, yo me lo quedo.
1: A ver, ¿usted qué hubiera hecho allá en casita? Mándenos un WhatsApp. ¿A qué número, Tommy?
0: 323-690-3557. El WhatsApp de Chiqui Baby, 323-690-3557. El

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9: Oye, pues después de que Ana Bárbara apareciera por ahí en la mansión de Sofía Vergara hace unos días en Los Ángeles, se dijo que Ana Bárbara había pautado una entrevista con Raúl de Molina, algo sí. Que parece no se va a llevar a cabo.
10: Es que fíjate que la entrevista, me entero de muy buena fuente, conste que fui de los primeros en dar esa información aquí en el show de la Chiqui Baby a nivel nacional, mi querida Chiqui Baby, que Ana Bárbara había pactado entrevista con el Gordo de Molina. Bueno, el asunto es que la entrevista estaba pactada para este lunes pasado, hace 2 días, en la casa de Ana Bárbara en Beverly Hills, California, que ya tenían todo planeado, etcétera, etcétera, pero que de última hora Ana Bárbara canceló la entrevista con Raúl de Molina, en donde, entre otras cosas, la cantante le diría que todo el escándalo que ha salido, escucha bien, todo el escándalo que ha salido de la infidelidad, de los audios del marido, etcétera, etcétera, según Ana Bárbara, es su estrategia con la cual se piensa defender y desmentir muchas cosas, que esto fue planeado por 3 personas, que son Adri Tobal, la supuesta amante de Ángel Muñoz de Costa Rica, por el periodista Javier Seriani y por Katy la Nana, supuestamente, que esta es la estrategia que ahora tienen Ángel Muñoz y Ana Bárbara, y que muchos de estos audios fueron creados con inteligencia artificial, que son falsos y que hay forma de comprobarlo, supuestamente. Ay, Ana Bárbara, usted está dando patadas de ahogada. Yo creo que mejor no conviene hacer esto porque son mentiras, Chiqui, son mentiras.
9: Pues mira, yo pienso que el silencio en estos momentos, Tomás, es el mejor aliado de Ana Bárbara. ¿Para sí, qué dar entrevistas? Sí. ¿Se va a enredar más? Si ella ya tomó la decisión de perdonar a su pareja, bueno, allá ella, y que siga adelante, pero que ya no se enrede más en dar entrevistas ni nada.
11: Totalmente de acuerdo, mantenerse al margen. Ahora, si decide o no perdonar, es problema de ella y de nadie más.
10: Exacto.
11: De nadie sí, más. Sí. Que con su pan se lo coma, le deseamos lo mejor, amiga de la casa. Permiso.
9: Oye, vamos a regresar con Camila Fernández, a quien admiramos también muchísimo. ¿Y qué dice y opina del álbum de su abuelo de música banda? Ya le contamos, donde no fue incluida, ¿eh?
11: Ahí va.
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1: Estás escuchando el show de Chiqui Baby. Camila Fernández reaccionó ante todas estas críticas que ha habido con el álbum de música banda de Don Vicente Fernández, porque bueno, los nietos, tanto Camila y Alex Fernández, que sabemos se dedican a la música y están vigentes, no estuvieron incluidos. Decisión que sabemos de muy buena fuente, César, permíteme tantito, sí fue de la disquera, pero la última aprobación la tuvo la familia, doña Cuquita y Vicente Fernández Jr. ¿Por qué no los incluyeron? No sé a ciencia cierta, pero de que no los incluyeron, no los incluyeron.
2: Fíjate que, bueno, yo supe por ahí que no los incluyeron porque no querían que se viera tan cargado a la familia, que viene una segunda edición, tal vez, que están preparando una segunda edición debido al éxito de esta primera edición de homenaje a Vicente Fernández, y que en la segunda edición sí serían tomados en cuenta. Sin embargo, Camila Fernández ya dijo directamente, mostró desinterés totalmente. Dijo en primer lugar que estaba cero resentida, que no tiene resentimiento porque no fue tomada en cuenta ni ella ni su hermano en este primer disco homenaje a Vicente Fernández, de su abuelito. Pero si viene una segunda edición, pues ya no les interesa tampoco, es lo que dijo Camila Fernández. Ahora, también me entero de buena fuente, Chiqui Baby, que Alex Fernández Jr., que acabas de entrevistar recientemente allá en México, que él solito está preparando un disco homenaje a su abuelo Vicente Fernández. Él directamente, y que en este disco, fíjate nada más, que en este disco tal vez no vendría un dueto, sino hasta dos duetos con su hermana Camila Fernández, cosa que me parece genial, mejor que lo hagan así.
1: Incluso pudiera incluir hasta su papá, alguno de otro de sus hermanos que sé que canta. Pero sí, está bien, yo pienso que esa es una mejor idea. Y me encanta, claro. Camila, que es tan linda, sí. y siempre tan educada, pero, gracias a su mamá. Sí.
3: Mira, rápidamente, antes de irnos, díganme uno de los que participó que cante menos que ellos dos. Díganme uno.
2: Que cante menos que ellos.
3: Que Camila y Alex Jr. canten más de uno de los que participó.
1: Bueno, señores, vamos a regresar con una modelo y presentadora que está demandando a Netflix. Yo no me voy a poner a pelear con los artistas y decir quién canta menos y quién canta más. Este es

0: más, pero yo creo que cuando de fútbol se habla hay que dejarlo a un lado, ¿no? Sabemos que la selección de Irán acaba de jugar en Los Ángeles y está participando en este 2026. Entonces, tengo yo entendido, porque no me había quedado claro, o sea, ellos jugaron aquí en Estados Unidos, aquí en Los Ángeles.
1: Sí.
0: ¿Terminan el partido y se tienen que ir a México?
2: Sí, Chiqui Baby, así es. Y es vergonzoso, ¿eh? Es de una vergüenza general. En ningún campeonato del mundo, en ningún campeonato de fútbol, en ningún campeonato en la historia que tenemos en la humanidad, se ha cometido este insulto, Chiqui Baby, ¿no? O sea, los iraníes, los iraníes vienen a jugar a Los Ángeles y luego de terminar el partido tienen que regresarse a México, a Tijuana, porque el gobierno de los Estados Unidos, el señor Donald Trump, no les permite quedarse aquí para continuar normalmente los partidos. ¿Cuándo se ha visto eso? Otra cosa más, algunos se tuvieron que quedar en Tijuana porque no tenían el acceso para poder pasar con su equipo, Chiqui Baby, para estar aquí. Eso no está bien.
0: Eso me hace un poco más lógica de que si es en Los Ángeles, digo, me parece ridículo lo que está pidiendo el presidente Donald Trump, honestamente, haya sido un acuerdo o no, me parece algo inhumano, ¿no? Pero de Los Ángeles, pues tú dices, hasta en camión, ¿no? En camión te vas a Tijuana, es un decir.
1: Sí.
0: Pero entonces en Miami, que van a tener después del partido que tomar un avión.
1: Ya es un
0: de
1: acuerdo.
0: Tres horas, porque lo más cerquita es o Ciudad de México o ir a Cancún.
1: Es una exigencia, compañeras, que ya quedaron en eso. Chiqui Baby.
2: Es cierto, Chiqui Baby, como tú lo dices, ahora que lo estás conociendo te indigna y yo creo que la gente que nos escucha también, pero eso está sucediendo y la FIFA no ha sido capaz de decirle algo, ¿no? Más bien lo premió con el premio de la paz, le dieron, ¿no? Eso es un insulto no solamente a los iraníes, un insulto al ser humano, a todos nosotros, ¿no?
0: Exacto.
2: No
0: se debe permitir al mundo entero, por eso yo siento que la FIFA debería de ser un poco más imparcial, como la ONU, pues el fútbol no debería de tener tonos políticos y los tiene.
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4: Pues sí, Tommy, caramba, la semana pasada, el jueves, terminó La Casa de los Famosos acá en Estados Unidos de Telemundo. Fabio, primer lugar. Celine, mi favorita, el segundo lugar. Yo quería que Celine ganara, pero bueno, así las cosas. Fíjate que hablando de La Casa de los Famosos, pues ya viene la nueva temporada en México, que todo mundo está a la expectativa. En los próximos días se van a dar a conocer poco a poco los nombres de los participantes. Pero hay un ex participante que es Alexis Ayala, que reveló que sí tienen acceso a una psicóloga durante su estancia en este reality show para cuando tú necesites ayuda o terapia psicológica. Escucha lo que dice Alexis Ayala, porque se sabe por primera vez esto, ¿eh?
5: Yo la vi todas las semanas, la veía yo una vez. No la ves, la escuchas. Te encierran en el confesionario, la oyes y puedes tener esta terapia que, wow, que te ayuda. Yo sí la tomaba. Ella te ve, tú no la ves.
6: Eso no salía al aire.
5: Y es, no, eso no sale al aire. Pero ella te maneja un mapa emocional de lo que vas a sentir, ¿no?
4: Oye, muy interesante, Tommy. Y qué bueno, porque fíjate, a final de cuentas, yo no podría estar encerrado por semanas y semanas y semanas sin tener una terapia, claro.
7: Y mire, usted me va a tachar de mamila y arrogante, sí, lo sé, pero ajá, yo ya había, es más, hasta sé cómo se llama Gaby, la terapeuta.
4: Gaby.
7: La terapeuta, y sí, a muchos, porque este encierro acaba por medio volverlos locos y les da por, sí, llorar y se quieren agarrar la maleta e irse y tienen un contrato firmado. Entonces esta, exacto, persona los ayuda a entrar en razón, los ayuda, sí, a entender lo que está pasando y en la mayoría de los casos funciona, en otros no. Algunos, exacto, han tenido que abandonar la casa, Muñoz, porque no aguantan el encierro.
4: Ah, yo lo que no soporto en La Casa de los Famosos es que se pongan a veces tan violentos y agresivos, y violentos en todos los sentidos. Y eso no me gusta, no estoy a favor de la violencia. Yo creo que es parte del encierro, ¿verdad?
7: Sí,
4: que
7: se vuelven, claro, así. Claro, claro.

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0: Oye, qué barbaridad con esta niña Chiqui Baby, Imelda Tuñón, la nuera de Maribel Guardia, la mamá del hijo de Juliancito Figueroa, ahora sí que Juliancito Junior, que sigue dando declaraciones desde mi punto de vista que ya no tiene por qué estar hablando de una persona que ha fallecido, que está muerta, que no puede defenderse, mi querido Tommy Fernández, y que además no hay forma de comprobar lo que está diciendo Imelda Tuñón. Fíjate que Imelda, ahora en recientes entrevistas, asegura que Maribel Guardia le decía que aguantara todo lo que Julián le dijera o hiciera. Se refería, obviamente, a maltratos, a gritos, infidelidades, adicciones, etcétera. Dice que Maribel Guardia, muchas veces, cuando ella, Imelda, intentaba platicar con Maribel Guardia, que Julián estaba en vida, y que Imelda trataba de desahogarse, oye, le descubrí una infidelidad, oye, me gritó, oye, me maltrató, oye, me reclamó, oye, me dijo, y entonces que Maribel Guardia le decía, para ahí, tienes que aguantar, tienes que quedarte calladita, y tienes que evitar los problemas con mi hijo, no te lleva a nada bueno, pues tener problemas con Julián.
6: No le creo.
0: Es lo que le decía Maribel. Oye, yo no creo.
6: Absolutamente no que creo. No, mira, quedó más que comprobado cuando a ella le fueron infiel, fuera quien fuera, terminó la relación, y te hablo del mismo papá de Julián Figueroa con Joan Sebastián. Ella no aguantó, exacto, la infidelidad. Ahora, seguramente por la inexperiencia, la inmadurez de la muchacha, no quería que tronaran por tonterías, porque luego hacen pataletas, César, y una, sí, relación se puede salvar. Seguramente, exacto, por ahí va el consejo, pero ya ves.
0: Exacto. Y además, algo que hicieron muy mal, ahí sí yo lo atribuyo a los dos. Yo creo que ella también, como mujer, como pareja, como esposa, tenía el poder de salirse de vivir de la casa de Maribel Guardia. O sea, si no estaban a gusto, si no estaba conforme Imelda con el trato que le daba Maribel o con los consejos que le daba Maribel como suegra, pues se hubieran salido de la casa donde los mantenían, por cierto, mi querido Tommy, claro, Fernández. Entonces, bueno, uh-huh, pues así las cosas.
6: Decía mi abuela,
0: así
6: las el cosas. Casado casa quiere, patrona.
7: Exacto. Así es. Bueno, ya creo que las cosas estaban mal, ¿no? Desde hace rato.
6: Sí, la verdad.

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1: Yo creo que en mucho tiempo esta es una de las notas que más me han gustado. Si tú tienes más de 25 años, uh-huh, quiere decir que eres ya una persona que ya estudió, que ya eligió su carrera, que ya...
2: Ya tienes peluche en el tablero.
1: Ya. O sea, ya de menos ya eres un adulto, ya estás hecho y derecho. Hay que cuidar tu cuerpo, hay que normalizar las caminatas e incluso si puedes hacerlo sola, mejor. No malgastes esa energía en el miedo, en cosas que a lo mejor nunca van a suceder. Pero esta me encantó, Luis. Si quieres ser feliz, ten siempre cero expectativas de los demás. Eso está como, Luis, el quiero ser monedita de oro y yo espero que si yo soy buena gente, todo mundo es buena gente conmigo. Y no es así, no es la realidad. ¡Despierta!
3: Exactamente, Chiqui Baby, bien dicho. No esperar nada de nadie. Si tú, por ejemplo, le hiciste un favor, si yo le hago un favor a Tomás, no esperar que Tomás te tenga que devolver ese favor. Porque si tú esperas eso, te vas a volver esclavo. No esperes, no tengas expectativas de los demás, ¿no?
2: Sí, porque la gente se... Yo he conocido hasta familiares que se dejan de hablar por años por la desilusión, porque esperabas, contabas 100% con el apoyo de alguien... Y no pasa, Chiqui Baby.
1: Y no intentes cambiar a nadie, ¿no? A veces queremos cambiar la forma de ser o de la persona o de cómo tratarlos. No trates de cambiarlos porque esas personas así van a ser siempre. Porque si no, eso te va a generar a ti infelicidad.
3: Correcto. Lo que hay que cambiar es nuestra forma de tratarlos a ellos. Nosotros tenemos que cambiar, ¿verdad?
1: Así es. Y que recordemos algo también, porque a veces estamos, también siento que hay mucha gente que, ay, también cuidarse demasiado, no voy a hacer esto, no voy a, temerosos de hacer todo en la vida, ay, ¿qué va a decir el jefe? Que no. Mira, no vas a ser joven toda la vida. Haz lo que te haga feliz hoy, en el ahora y en el presente.
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1: Oigan, ¿ustedes se acuerdan de America's Next Top Model? Este reality show que pues lanzaba el estrellato César a grandes modelos y era conducido por Tyra Banks.
2: Exactamente, sí, modelos a nivel internacional que se convertían en celebridades y estrellas con mucho dinero y pues muy famosas en todo el planeta, Chiqui Baby, claro.
1: Y bueno, en su momento fue un gran éxito, a mí me encantó verlo, pero después de que pasaron años, sacaron un documental. Y en el documental pues entrevistaron a todos los miembros de este reality, pero el documental era como uncensored, como hablando de todo lo que sucedió detrás, ¿no? De todo lo malo que había. Pero parece que a varios no les dijeron realmente de qué iba el documental. Y Tyra Banks, debido a esta situación, está demandando a Netflix, ¿tú vas a creer?
2: Pues claro, pues imagínate cuántas cosas no se filtran, cuántas cosas negativas no se dan a conocer en este documental, me imagino, Chiqui Baby. Y bueno, pues que vienen a perjudicar a esta persona de alguna manera y a todo el programa, el documental.
3: Ahora, pues Netflix es una empresa poderosa, compañera, nada tonta la mujer, nada tonta, ¿eh? Imagínate, si llega a ganar billetón.
4: Claro. Pero sí abusó, como que hubo, ¿no? Un poquito de ella, de maltrato, digamos. Incluso una de las participantes habló de una supuesta agresión sexual, ¿no?
3: Ah, caray.
4: O sea, ha habido cosas, ¿no? En eso. Sí, y sabemos su carácter también que tiene ella, Chiqui Baby, por favor, tú conoces bueno, un poquito de eso, ¿no?
1: Y luego ella creo que era como productora ejecutiva, pues. Entonces muchas de las cosas que se hacían en el reality, pues ella también tomaba decisiones. Tenía un papel muy, muy importante y más en las últimas ediciones. Pero dice que de alguna manera con este documental como que le engañaron. Ahora veremos en qué remata, ¿no?, esta supuesta demanda contra Netflix. Pero bueno, señores, nosotros nos vamos. Yo sigo transmitiendo desde Uruguay toda esta semana. Gracias, César, por tu colaboración. Gracias Luis. Gracias, Tomás. Que tengan buen día.
3: Eso. Descargamos mate cuando vengas. 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

Buenos días. Hola, ¿qué tal? ¿Cómo les va? Les saluda Joaquín Garza, el chulo de Fiesta 97.1 y 1250 AM. Déjame acomodarme aquí porque me estoy tomando un cafecito. Muy buenos días. Qué bueno que me están acompañando esta mañana. Me estoy tomando un café con miel, oiga. Un cafecito con miel. Me lo recomendaron. Pero es miel de esa de miel raw, de esa miel pura. No es miel esa que venden ahí en las tiendas, sino que es una miel especial, oiga usted. No cabe duda de que es magia, oiga. De que la miel es magia. A ver ahí. Ahí estamos. Que la miel es magia. Ándale ahí. Porque fíjese usted que, bueno, también me estoy tomando unas pastillitas que me dieron para la garganta. Es la primera vez que las tomo, oiga. Es la primera vez que las tomo. Ahí está. Es la primera vez que las tomo. Y me siento bien contento, oiga. Mira, aquí en esta parte de aquí está mi teléfono. Aquí en esta parte del lado izquierdo de mía, aquí en esta parte, ahí está mi teléfono, mire. Ahí está mi teléfono. Bueno, pues le decía que el día de hoy ya es... Ándate paseando en... El día de hoy ya es, pues, martes. Ahora sí que ni te cases ni te embarques. Ah, no, ya es miércoles, ¿verdad? ¿O qué es martes? Es martes. ¿Qué te pasa, mi chulo? ¿Qué le pasa, mi chulo? ¿Qué le pasó, mi chulo? Es que no he puesto aquí las... ¿sabe qué? Se me olvidó poner las noticias y las estoy aquí recuperando. Pero en friega las estoy recuperando. Aquí está. Aquí es. Ah, aquí vienen. Ya vienen. Y viene bien, oiga, le quiero decir que este fin de semana vamos a tener un montón de eventos, ¿eh? Este fin de semana tenemos eventos, oiga, primeramente vamos a estar ahí en Erika's Joyería, porque estamos regalando, oye, pues ahora sí que muchos regalos para el Día del Padre. 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

arrancar, oiga. Fíjese que Messi, el Messi arranca el mundial haciendo historia, este vato, fíjese. Ya están haciendo historia. Los argentinos, loco. Vení. Pero ¿sabe qué? El día de ayer también se merecía una expulsión porque le metió la pata a uno de los jugadores por el atrás y no le dijeron nada. ¿Se da cuenta cómo si hay privilegios en el fútbol? Bueno, pues Messi hace historia. Lionel Messi tuvo un debut soñado, tuvo en la Copa del Mundo, y el capitán argentino anotó 3 goles en la victoria sobre Argelia. Y no solo le dio los primeros 3 puntos a su selección, sino también igualó el récord de 16 goles mundialistas del alemán Miroslav Klose. Argentina comenzó hacia su camino con la ilusión de conseguir el bicampeonato. ¿Crees que este será el mundial en el que Messi se convierta en el máximo goleador histórico de la Copa del Mundo? Bueno, deja que se empiecen a enfrentar a equipos fuertes, oiga. Y ahí de ahí vemos, oiga, porque pues con este equipo, pues qué, oiga. Con este equipo, pues qué onda. Oiga, los Estados Unidos advierte sobre el poder de Irán en el estrecho de Hormuz. Así es, agencias inteligentes de los Estados Unidos consideran que Irán ya tiene la capacidad para bloquear el estrecho de Hormuz cuando lo desee. Este paso marítimo es clave para los transportes petroleros y gas en el mundo, por lo cual cualquier interrupción podría impactar directamente a los precios de la energía y la economía global. Deberían de ser algo para no depender de ellos, oiga. La neta, deberían de ser algo para no estar dependiendo de ahí. La neta, compa. Imagínate, nos cierran la llave y ¿qué vamos a tomar nosotros, oiga? Pues no tiene caso. ¿Debería ir la comunidad internacional a tomar medidas prevenientes o preventivas ante esta posible amenaza? ¿Qué opinan ustedes, oiga? Cuéntemelo rápido. Así es, mi querido Corruco, así es.

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1: Bueno, continuamos aquí a través de Fiesta. Oiga, Carla Toledo, una influencer latina beneficiaria del DACA, aseguró que vivió momentos muy complicados tras ser detenida por agentes de migración durante un operativo en su casa. Después de 5 días, pues fue liberada, pero denuncia que algunos detenidos eran presionados para firmar documentos que no entendían. Su caso podría continuar mientras espera renovar su permiso migratorio. ¿Crees tú que debería de existir más garantías legales para las personas detenidas en operativos? Porque sí te ponen a firmar ahí y pues con el miedo tú firmas. Y así a veces sin consentimiento lo firmas, oye. Bueno, me están preguntando, chulo, ¿quién tomará el control del tren de Aragua? Bueno, la muerte de Héctor Resfunfor Guerrero Flores, mejor conocido como el Niño Guerrero, ha generado incertidumbre sobre el futuro del tren de Aragua. Esta organización criminal nacida en Venezuela, que se expandió a varios países de América Latina, y surgen dudas sobre quién asumirá el liderazgo y cómo podría cambiar su estructura. Fíjense, nada más puros delincuentes, qué bárbaro. Pura delincuencia, mano. Nada más hablamos de delincuencia, la neta, compa. La caída del líder criminal Diablita, ¿realmente es a una organización o solo? O sea que la caída de un líder criminal, ¿usted cree que pues vaya a debilitar a esta organización? ¿O solamente cambian la cabeza? Es que el problema es como en México. El problema es en México. Agarran narcos, pero los políticos están ahí, siguen ahí. Se parece a Estados Unidos, ahora se está llevando a políticos y se los va a llevar, aunque no quieran allá en México, se los van a traer. Finalmente usted los va a ver por acá, de vacaciones, allá en Nueva York. En la oficina de Nueva York, que es la corte número uno del mundo, oiga usted. Ya en México, ya la presidenta ya quisiera tener una oficinita como esta, que es la corte de los Estados Unidos, oiga, la corte suprema, y a ella le llama oficinita. Imagínense nada más cómo es de tractor todo esto de lo que está hablando. O sea, contamina, mano.

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Oiga, amigo mío, amiga mía, el partido Juntos por el Perú presentó una demanda para anular todos los votos emitidos en el extranjero. La elección surge después de que la Fujimori obtuviera una ventaja cercana a las 90,000 votos fuera del país, una diferencia que podría resultar decisiva en esta contienda. Y ahora, pues ya no haya ni cómo anularla, ¿verdad? Cómo anular todo, es como en México, ¿verdad? Que allá en ¿dónde fue? En Chihuahua, ¿dónde fue? Que ganaron el PRI, que les ganaron en todo, en todas partes. Oiga, ¿no quieren aceptarlo? ¿Quieren que anular allá lo que sucedió? Oiga, es como una goliza, oiga, como un partido de fútbol. 16-0. 16-0. Nada más. 16-0. Oiga, ¿es justo cuestionar los votos del extranjero cuando puede definir una elección? Entonces, ¿para qué hacen que vote la gente en el extranjero si no lo van a creer? Fíjense que esto sucedió en Utah, ahora sí que Utah, a la hora del café, una tragedia. Dos personas perdieron la vida durante un asalto base en un cañón de Utah. Entre las víctimas se encuentra Andy Lewis, atleta extremo que alcanzó la fama internacional por participar en el espectáculo del medio tiempo del Super Bowl 2012, junto con Madonna. Eso es lo que sucedió. Oiga, pues en los deportes, vamos a hablar un poquito de deportes, porque cómo hay de deportes, oiga. Muchísimos deportes hay, oiga. Bueno, los deportes extremos deberían de tener los deportes extremos regulaciones, oiga, más estrictas para reducir este tipo de accidentes. ¿Qué opina usted, oiga? ¿Qué opina usted de todo esto? Ahí están, oiga. Añeñe. Vamos a continuar aquí a través de fiesta.

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Continuamos aquí a través de Fiesta 97. Buenos días, mi nombre es Joaquín Garza, el chulo de Fiesta 97.1 y 1250 AM. Estoy viendo aquí, a ver, vamos a ver aquí, ándele, ahí estamos. Ah, no estoy, ahí estoy. Ahí estoy, es que de repente no me veo, pero aquí estoy. Oiga, fíjese que en Kansas City apuesta por el Mundial. Kansas City ha invertido cerca de $200 millones con la esperanza de que el Mundial lo convierta en un destino turístico a nivel internacional, oiga. Pero a nivel internacional, las autoridades confían en que el evento deje una huella económica de proyección global. Dice que estoy teniendo un problema, poquitos problemas aquí, déjame arreglar mi problema que tengo aquí. A ver, tengo que quitar este, a ver, vamos a ver aquí, vamos a ver acá, lo desconecto, disconnected, ya está desconectado, y me voy rápidamente a mi Facebook. Fíjese que tengo que hacer todo esto, caray, si no funciona esto, vamos a ver acá, aquí, vamos a poner aquí screen, para que esté bien, oiga. Qué caray, oiga. Ahí estamos. Lo que hay que hacer, oiga, tengo uno que cambiar las cosas aquí, oiga. Bueno, estoy viendo, ándale, ahí está. Lo que pasa es que se me medio congela en la transmisión del Facebook, oiga. Ahí estoy. Oiga, pues le decía que es un evento que deja huella económica en proyección global a largo plazo. ¿Tú crees que organizar grandes eventos deportivos realmente transforme una ciudad? Yo creo que sí, vean a México cómo está ahorita. Nos hemos olvidado de todo, de todos los problemas que están pasando en México y estamos bien volcados al fútbol. Ahorita les voy a poner unos videos para que ustedes vean a la raza. Increíble, oiga. Oiga, hay una mascota que se está haciendo popular. Y es un pato, creo que es un pato, o un ganso, no me acuerdo qué es, creo que es pato. Un pato mexicano, está haciendo, bueno, le robó cámara a la, ahora sí que a la figura que tienen en el mundial, ¿no? A la figura que tienen en el mundial, logotipo, no sé cómo se le llame. Pero este patito, la verdad que pato mexicano, se ha hecho bien famoso, tiene millones de seguidores, increíble.

Así es. Oye, amiga mía, ¿cómo están, amigos míos? Amigos míos, estoy hablando de los errores más comunes sobre sentirse amado. Expertos en relaciones advierten que el dinero, el estatus social o la atracción física pueden impresionar al principio, pero no garantiza una conexión profunda. Los estudios apuntan que la confianza y la comunicación y la atención, la autenticidad, son los factores que más fortalecen a los vínculos de los seres humanos. Oye, y ahora las mujeres te cobran de todo, oye. No puedes salir con ninguna mujer si no tienes que sacar un billete y pues invertir, oye. Invertir, imagínense las mujeres, qué padre. Ellas disfrutan de que les compran. Bueno, hay algunas, hay otras que se compran ellas solas. Pero a mí no me gustan aquellas mujeres que dicen, yo no necesito un hombre para vivir. Esas frases eran de Jenny Rivera y me descompuso a un montón de mujeres. Oiga, gracias por los corazones. Muchas gracias. Rain became number five. Ya está llegando otro seguidor al club de fans del Chulo. Muchas gracias por estarme siguiendo. Ustedes no saben cómo estoy aumentando de seguidores, oiga. A ver, déjame decirle cuántos tengo. Pero de un día para otro se va para arriba. Mire, tengo ahorita 31,400. Quiero llegar al 32, al 32,000. Muchachos, denle like, sígame. Sígame, sea auténtico, siga al Chulo de las Mañanas. Al Chulo de las Mañanas, el más bonito de toda la radio. ¿Cómo estará el más feo? Imagínense nada más. Dice Chulo, yo sigo a Shane Van. Pues síguela, compadre. Ya cuando se la traigan acá, a ver si te la siguen, ¿eh? A ver si la siguen, oiga. Deja que se traigan a todos los políticos mexicanos. A ver si lo siguen, hijos de la maya. No puedo yo creer que todavía hay gente que cree en los políticos. No puedo yo creer que hay gente que cree en los políticos.

Bueno, continuamos aquí. ¿Cree usted que es importante para sentirse verdaderamente amado? Yo siento como que últimamente, si no tienes lana, no la vas a hacer con una mujer. Señor. La neta, compa. Bueno, habemos muchos, ¿eh? El héroe inesperado del mundial, oiga, ¿saben quién fue? ¿Sabes quién es el héroe ahorita del mundial? Maggie, ¿qué tal, Maggie? Maggie nos está saludando, dice, está cañón, chulo. Yo sé, amiga mía, el portero, exactamente, mira, me adivinaste, Francisco. Francisco Macías me adivinó. Se llama Bocinaja. Portero de Cabo Verde. ¿Quién sabe dónde está Cabo Verde? Allá, ha de estar en una cueva cerca de los Leones. Fíjese, tiene 40 años este portero y se convirtió en la gran sorpresa del Mundial. Nos lo vamos a traer a la América tras ayudar a empatar sin goles ante España. Esto es un logro cañón, oiga. Gracias, desde Puebla nos saluda Maggie. Ahorita vamos a platicar contigo, Maggie, para que me digas cómo está ya tu gobernador. Oiga, sí, su actuación fue tan destacada que pasó de tener decenas de miles de seguidores a sumar millones en las redes sociales. Apenas en un día. Lo que pasa es que la raza que sabe de fútbol, luego admira a alguien que sea así. Mis respetos, cuando vemos un jugador así, aguas, compadre, aguas, nos traga, nos come, nos gana, vamos. Y yo creo que este portero, que es más o menos de la edad de Ochoa, pero la diferencia es que Ochoa cada vez que entra lo golean al hijo de la mañana. Le meten 10, 7 goles. Ya hasta le tengo miedo, oye. Le tengo miedo. Sí, es allá le pusieron que es una leyenda, pero no, ¿cuál leyenda, oiga? ¿Cuál leyenda? ¿Cuál leyenda? ¿De qué están hablando, oiga? Nada más porque ya tiene 5 mundiales, ya es una leyenda. No, por favor. Y luego ni está jugando, al último lo van a meter 10 minutos para que cumplan ahí su sueño. Pero yo no creo, oye, tú. Con el portero que tienen ahorita y con el Tala, no, hombre, este Tala es de Ciudad Guzmán, Jalisco, es de mi pueblo. Yo lo enseñé a porterear al hijo de la madre. Ese Tala. Fíjese que es una persona bien humilde. Su abuelito vende tejuino ahí en Ciudad Guzmán, Jalisco. Y ya tienen un montón de años vendiendo tejuino. Viera qué rico el tejuino, sobre todo cuando andas bien crudo, hijo de la mañana. Le pones un poquito de vodka. ¡Ay, papá! Te vuelves a poner otra vez como andabas anoche.

0: es error, es cosa de ayer.
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A mí me gustaría, a ti te gustaría, o a ti te gustan las historias de los equipos pequeños que sorprenden a las grandes potencias del fútbol. La verdad que sí. Pues yo no me esperaba que a España le fueran a sacar un susto. Porque le sacaron un susto a España, oiga. No crea que... No. A Chihuahua este no es. Le sacaron un sustote a España, oiga. De los buenos, oiga. De los buenos sustos, caray. Está cañón y con el... Oye, fíjate que se cumple. El día de hoy se cumple 14 años. Pero la incertidumbre continúa. Vamos a hablar de los Dreamers. De los Dreamers. Miles de jóvenes beneficiados por este programa, pues siguen enfrentando preocupación por su futuro migratorio. Organizaciones de defensores de inmigrantes advierten que a pesar del tiempo transcurrido, todavía no existe una solución permanente para quienes llegan al país siendo niños. Yo la verdad que muchos de ellos son gente bien estudiosa, bien preparada, que deberían de, pues, prácticamente crecieron aquí. Entonces, ¿y estudiaron aquí? ¿Crees tú que ya es momento de que los Dreamers reciban una solución migratoria definitiva? Yo estoy seguro que sí. Que los dejen trabajar, oye. ¿Verdad? Porque la mayoría se hicieron aquí. No importa que no hayan nacido aquí, sino que se prepararon aquí en Estados Unidos. Hablan bien inglés, a veces que no hablan ni español. ¿Eh? Sí, hay algunos que no nacieron aquí y no hablan nada de español. Que deberían de hablar, ¿eh? Deberían de hablar. Señora, haga que sus hijos hablen español. También enséñelos, no nomás. Usted por practicar el inglés para aprender, pues les habla en inglés y ellos nunca van a aprender español, oiga. Así es. Oiga, ¿usted conoce a Gavin Newsom? Aseguran que es investigado por el Departamento de Justicia. El gobernador de California afirmó que enfrenta una investigación federal, mientras que el tema generalmente genera debate político a nivel nacional. Ya traen al gobernador de California, oiga. Lo trae el Donald Trump en salsa. Pues el caso ha llamado la atención en los medios de las tensiones entre las autoridades estatales y federales. ¿Qué piensas, que esta investigación es una cuestión legal? Pues una batalla política entre ellos, oye. Dicen que el gobernador de California, aparte de que tiene sus sembradíos de mota y que tiene un montón de mexicanos trabajando ahí, no sé cuánto les ha de pagar. Pero eso sí sé, que los que están ahí se ponen bien mafufos. Les paga hasta con mota, hijo de la mañana.

y las deudas de juego son siempre deudas de honor.

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explicar por qué en algunas partes de los Estados Unidos, por ejemplo, en los donde vives, no te dejan fumar mota si está legal. Pregunto yo, porque nunca, fíjese que nunca había preguntado esto de la marihuana, pero si es legal en Estados Unidos, ¿por qué está prohibida fumar en algunas partes, oiga? ¿O por qué cuando te la fumas te arrestan y te la venden en las tiendas? O sea, no entiendo. O sea, ve, cómprala y te veo fumar y te arresto. Y luego, si vives en un departamento, no te la puedes fumar porque se enojan ahí en la manager. Y te empieza a echar que hasta la policía te echa, hijo de la mañana. ¿A cuántos de ustedes no les han echado la policía? Porque en el departamento... Tengo un amigo allá en Vallarta, oiga. No voy a decir su nombre porque se enoja el pollo. Pero él fuma mota, oiga, y le digo, oye, y en el edificio no se dan cuenta. Dice, ah, ya todo el mundo sabe que fumo mota. Todo el edificio, imagínese. Entonces, imagínate, estás en tu departamento, te viene el olor de la mota y como si nada. Ah, pues mira, a ver, prende la estufa y pon unos chilitos ahí para que se quite el olor a mota. Yo no entiendo cómo venden la marihuana, pero te la prohíben. No entiendo, oiga. Bueno, ahí está la situación con el gobernador de California. Hay muchas mujeres que están enamorados de ella, de él, del gobernador. Creen que el gobernador es carita, bien carita el vato. Allá como el Harfush. Vea, todas las viejas la avientan a onda. Todas quieren tener al Batman a su lado, el vato. Imagínate nada más. Bueno, dice, mira, qué bien lo sabe lo de los chiles. Móchese para andar iguales. Pues siéntese, mi querido Lalo. Siéntese. Dice, órale, mi chulo, ¿cómo estás? Muy bien, saludos desde Puebla, chulo, gracias. Francisco Macías, ¿qué dice Francisco Macías? Dice, ay. A ver, ¿qué dice Francisco Macías? ¿Dónde está Francisco Macías? De Puebla, saludos. Saludos, viejón. ¿Qué pasó, viejón? Paul Rodríguez, saludazos, Polito. Dice aquí, a ver, gracias, muy amable a todos los que nos están mandando saludos, de veras que se les agradece en grande. Continuamos.

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2: Continuamos aquí a través de Fiesta 97.1 y 1250 AM. Oiga usted, ahí estamos tirando de plomazos, oiga, tiramos de plomazos por todos lados, oiga. Cálmate, cálmate, Virgo. Cálmate, Virgo. Calmado, Virgo, calmado, calmado, calmado, compa. Salud, salud. Salud, salud, salud. No, pues ya tienes gripa, compa. Ah, perdón. Perdón. Ah, repitiendo. ¿Te parece a mis niños, oye, cuando así repetían, cuando les daba el biberón, oiga? Oiga, fíjese que las reservas de petróleo de los Estados Unidos alcanzaron su nivel más bajo en más de 4 décadas. El reporte destaca que las reservas estratégicas que han caído a su punto más bajo en 43 años, mientras que el gobierno busca evitar que los precios del combustible sigan en aumento. De hecho, está bajando la gasolina. Si ustedes checan ahorita, está bajando la gasolina. ¿Te preocupa que esta situación pueda provocar que las gasolinas más caras para los próximos meses? Ah, Chihuahua. Yo no sé quién sacó esta noticia. Yo no sé quién sacó esta noticia. La verdad que se me parece como que es una mentira. Oiga, protestas en iraníes afuera del Sophie Stadium llama la atención en Los Ángeles. Cientos de personas se reunieron para defender su bandera y expresar su postura en el medio la atención internacional que genera el Mundial 2026. Las manifestaciones se convirtieron en uno de los temas más comentados, tú, de la jornada. Ah, qué caray. ¿Crees tú que los grandes eventos deportivos deberían de ser un espacio para las protestas sociales y políticas? Yo nunca había visto tantas protestas y tantas manifestaciones en México. Pero de veras, como 8 de todas. ¿Pero por qué causan tantas manifestaciones? ¡Ah! ¿Ah, verdad? Está cañón y cañón. Vamos aquí, señoras y señores, vamos a continuar.

0: Ya, vámonos. Vámonos, continuamos aquí a través de Fiesta 97.1 y 1250. Quiero mandar un saludo muy afectuoso para toda la gente de México, Centro y Sudamérica que nos está escuchando a lo largo y a lo ancho de todo el país. Muy amable, gracias. Dice aquí, imagínate, chulo, si nosotros no ponemos a ver, sondear a la mujer y vamos a valorarla por lo que tiene, pues ¿qué va a quedar? Oye, sí es cierto. Imagínense que las mujeres las valoremos igual por lo que tienen. ¿Cómo quedaríamos? ¿Cómo quedaríamos, oiga? Porque la verdad, si, y ahora para salir con una chava, si no tienes un buen trabajo, no tienes dinero, mejor ni salgas. Mejor ni salgas, compa. Porque está cañón. Dice aquí, acuérdate, chulo. Chulo, acuérdate que la mujer al hombre, uno los coge, pero eso tiene que estar bien seguro de que le van a dar los años de tu vida. Luego, ¿para qué andes llorando? Porque ese tesoro uno lo escoge. Vámonos. Buen día, chulo. Dice a todos los chicos que nos acompañan, que estén bien. Dice aquí, fuera comunismo de América. Así es, el comunismo afuera, no lo queremos, oiga. Me está diciendo aquí, miércoles, buen día. Ah, que es miércoles, el día de hoy. Ah, sí, cierto, es miércoles, ¿verdad? Hijo de la mañana, para que vean que estoy bien retrasado. Estoy bien retrasado. Dice, aquí lo veo parado para que agarre vuelo, dice. Pues, agarre y siéntese, mi querido Lalo. Ay, Lalito, de veras, qué corriente eres. Saludos, chulo, buenos días y bendiciones, Luisito. Luisito, saluditos, Luisito. Saludos hasta Chicago, Illinois. Allá en Chicago nos están escuchando. Dice, chulo, es miércoles todo el día. Yo no sé, no me regañes, no me regañes.
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Bueno, mis amigos, continuamos aquí a través de Fiesta 97.1 y 1250 AM. Mi nombre es Joaquín Garza, el chulo de Fiesta. 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

0: señoras y señores, ahí le vamos una onda. Cristian Nodal protagonizó el momento viral con un fan en Monterrey, en Montegay. Cristian Nodal volvió a robarse los titulares después de un momento muy particular durante un concierto en Monterrey. Mientras saludaba en el escenario, el cantante se acercó a una admiradora de la tercera edad. En medio de la emoción y del momento terminaron protagonizando un beso accidental. O sea, le hizo así, pero yo creo que la señora de la mayor edad, vieja mañosa, y él también, desgraciado, él también agarrándose, pues ya abuelitas, oye, este cuate, ojete. Bueno, el instante despertó, ahora sí que desató risas, y también aplausos, miles reaccionaron en las redes sociales. Una vez más, Nodal demuestra que no solamente da de qué hablar por la música, sino también por los momentos inesperados que viven con sus fans. ¡Qué buena onda que le dio su beso! ¡Dele tap, tap, tap, tap, tap, tap, tap, tap, por favor! ¡Dele así como si fuera matralleta! ¡Ta, ta, ta, ta, tanga tu maíz! ¿Qué harías tú si un artista, tu artista favorito, te da un beso en la trompa? Accidentalmente. Yo me acuerdo cuando mi pareja allá en... ¿Quién fue? Un artista, oye, yo llevé a mi pareja a un cóctel y este tipo no llegó y le dio un beso en la boca. Pero un besonón en la boca se lo dio, no me acuerdo cómo se... Creo que Rogelio Guerra era. Uno de esos, no sé. Y yo le dije a Rogelio Guerra, creo que era Rogelio Guerra. Y le digo, oye, no chifles, es mi vieja, güey. No, ¿quién fue el que le dio? Le voy a preguntar. Pero alguien llegó y le rebotó, le dio un besote en la boca, así, que yo me quedé así. Imagínate a tu vieja que agarre un artista y le dé un beso en la boca. A tu vieja, compa. ¿Qué harías tú? ¿Te enojarías? ¿Lo agarrarías a trancazos? ¿O felicitarías a tu mujer?
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0: Oiga, continuamos aquí a través de Fiesta 97.1 y 1250 M. Fíjese que abogado de la hija de Carmen Salinas lanza reto a Emiliano Aguilar. La polémica tocó nuevamente a la familia Aguilar. El abogado del representante, la hija de la fallecida Carmen Salinas, lanzó un reto público dirigido a Emiliano Aguilar, generando una ola de reacciones en las redes sociales y programas de espectáculos. Hasta el momento no hay una respuesta oficial, pero el tema ya se convirtió en uno de los más contados del momento en el entretenimiento en México. ¿Tú crees que las diferencias entre famosos deberían de resolverse en privado? Pues, ¿qué dijo este vato, oye? ¿Qué dijo este vato? Señor Joaquín, ¿cree usted que Cuba sea libre algún día con la mano de Dios y de nuestro presidente? Mire, yo le voy a decir una cosa, mi querido Ferrer, Glenda Ferrer. En cualquier momento, Cuba va a ser libre. Yo no creo que pase este año, ¿eh? Yo no creo. Y ahora que ya arreglaron la situación de Irán, Estados Unidos se va a venir a Cuba y va a estar ahí, pues, arreglando esa situación en Cuba para que Cuba sea libre. Y luego después se van a ir a otro país que está aquí abajito, porque se van a llevar un montón de políticos mexicanos, oiga. ¡Qué bueno que se los lleven! A mí me caen gordos los políticos. ¿A usted le caen bien? Porque fíjense que hay gente que sí le cae bien los políticos. A mí, la verdad, que nunca me han gustado los políticos, porque en primero son bien aprovechados. En segundo, te prometen cosas que no te cumplen. Y en tercero, cómo roban. Pero roban bonito. Roban bien bonito los políticos. Empezando desde las esferas más, pues es que se van repartiendo la lana. Ahora que pues le repartieron todo el país mexicano a los narcos, se los vendieron. Y esos políticos narcos vendidos al narco son los que se van a traer a Estados Unidos, que los esperan en la oficinita ahí con Maduro. Los esperan ahí en las oficinitas con Madurito, con el Chapo Guzmán. ¿Quién más está ahí? ¿Quién más está ahí? El Mayo Zambada, que es un personajazo, oiga.
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8: Claro que sí, mis amigos, aquí estamos a través de Fiesta 97.1. 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

0: quería platicar de esto, pero quiero decirles que J Balvin celebra un nuevo logro global ante el Mundial 2026. Continúa consolidándose como uno de los artistas latinos más importantes del mundo. El colombiano ha sido destacado como una de las figuras latinas más influyentes en la actividad relacionada con el Mundial 2026. Confirmó el impacto internacional que ha logrado la música urbana. Sus seguidores... Oiga, yo no creo que la música urbana se venda tanto. Yo no creo. Yo la neta que yo no compraría un disco de ellos, oye. De veras, yo no sé cuál es. Estos son cuates que hacen, se hacen famosos, pero en el, ¿cómo se llama? En el, en las, en la, ¿cómo se llama? En la, donde tocan mucha música, ¿cómo se llama? Este, en el Spotify. El Spotify. El Spotify. Este, nada más porque se hace, ahí se hacen populares porque pagan. Y ya se, ya, ya se creen ahí que son los mejores. Deberían de hacerse populares en la radio, oiga. En la radio sigue dominando, más de 100 años tiene dominando. La radio, si no hace el éxito, no es un éxito, oiga. ¿Verdad? Son éxitos comprados, oiga. Bueno, pues así está la, el rollo. A mí realmente no me gusta este tipo de música, la toco, pero no soy de ese tipo de música. ¿Quién ha llevado más lejos la música urbana latino a nivel mundial? Van a decir todos. No, pues el Bad Bunny. O este, pero el Luis Miguel, ¿qué pasó con Luis Miguel? Ya no es el Luis Miguel de antes, oye. Dice, y poco Trump es libertador, y poco Trump es libertador. Dice, ah, y a poco Trump es libertador. Pues mira,
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0: No. Estamos escuchando aquí a través de Fiesta 97.1 y 1250M. 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
1: Bueno, continuamos aquí a través de Fiesta 97.1 y 1250 AM. Oiga, pues quiero decirle a usted que me está escuchando que Karol G es la artista femenina más importante del género urbano. ¿Ustedes creen que sí? ¿Ustedes creen que sí? Dice Chulo, usted tiene el carisma parecido al de Alfredo Adame, sin miedo a nada. Pues no, el Alfredo Adame tiene un carácter más fuerte que yo, oiga. Yo no soy así como Alfredo. Alfredo sí es así como... Y luego les mienta la madre. Yo no les miento la madre. Les recuerdo el Día de las Madres, que eso, pero mentárselas no. Una cosa es lamentárselas y otra cosa es recordárselas. Cuando uno se las recuerda, hasta bonito es cuando me la recuerdan a mí. A ver si alguien me recuerda el Día de las Madres, oiga. Es bien bonito, oiga. Es bien bonito. Muchas gracias por decirme que tengo carisma y que tengo parecido a Alfredo Adame. No, Alfredo Adame tiene ojos azules, ¿no? Yo no, yo tengo mis ojos así, cafecitos, tipo paisa, ¿verdad? Chulo, se ve que usted tiene un pajarón. ¿Qué es eso, oiga? ¿Qué es eso? Ya quisiera tener un periquito ahí que me acompañara, que me estuviera ahí silbando al menos, ¿eh? Y luego dice, Chulo, se ve que usted tiene un gran... No, bueno, ya. Sigan escribiendo, oiga, sigan escribiendo, me pone nervioso, oiga. El Ferrer Clan dice, él me pone corazoncitos. Me pone corazoncitos. Rosa Cisneros. Rosita, ¿cómo estás, Rosita? Esa Rosita Cisneros se la está curando de mí. Pero está bien que se rían de mí. Dice, sale de una casa... Peurma, ¿así te llamas? Peurma, sale de una casa. Bueno, ahí está. Vamos a continuar aquí a través de Fiesta.
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Bueno, aquí estamos a través de Fiesta 97.1. Saludos desde Houston. Ya listos para el juego del Mundial. ¿A quién va a jugar el día de hoy, oye? Me dice Rosa Cisneros, saludos, chulo. Gracias, Rosita. Rosita está bien hermosa, oiga. Aquí la estoy viendo. Aquí la estoy viendo, Rosita. Gracias, Rosita. Muy amable. Gracias por esos corazones que me mandan, oiga. Saluditos de... saludos para Mari Corona también, que está entrando y nos está saludando aquí a través de Fiesta 97.1 y 1250M, la estación que cubre todo el universo, oiga.

0: Bien perros, oiga. Bien, pero bien perros para trabajar aquí, oye. ¿Sabe qué? Acaba de salir una noticia que revelan supuesto motivo. Ay, gracias por los sombreros y los bigotes. Mi caballo, mi caballo. ¡Oh! ¿Dónde está mi caballo rayo? ¡Oh! Oiga, revelaron tú el supuesto motivo de la ruptura entre Kenia Oz y Peso Pluma. La relación entre ellos se convirtió en una de las más populares del espectáculo y estarían enfrentando su capítulo final. Reportes recientes apuntan que una presunta infidelidad. ¿De quién creen? ¿De él o de ella? Una infidelidad había provocado tú la separación. Según versiones, en los medios circulan en medio del espectáculo que el cantante habría mostrado interés en otra mujer, quien presuntamente formó parte del equipo de trabajadores de Kenia. O sea que le gustó uno de las trabajadoras de Kenia y dijo, esta me la pacho. Trascendió que Peso Pluma habría intentado reconciliarse, enviándole un enorme ramo de flores, pero hasta ahora no habría obtenido respuesta positiva. Aunque los rumores crecen, ninguno de los dos artistas han confirmado oficialmente los motivos de la ruptura. Este cuate por andarse fijando en las trabajadoras de ella, oye, ¿crees que una infidelidad debe de ser un final definitivo de la relación? ¿Ustedes qué opinan? ¿Creen que una infidelidad debería de ser el final definitivo de una relación? Yo no creo.
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0: Oiga, qué bárbaro, Carin León. Ahora sí que llevará el romance a una nueva telenovela. Sí, una nueva telenovela. Martita. No, es Martita, 1998, dice que sí. Juanelo dice, Peso Pluma quiso comer carnitas después de comer frijoles diarios. ¿Cómo le dicen, oye? ¿Cómo le dicen? ¿Cómo le dicen? Carin León, pues le digo que llevará, Carin León sigue sumando éxitos. Ahora será la voz, tema romántico de la próxima telenovela. Tierras de amor y coraje. El cantante interpretará la canción desde que te tengo, incluyendo en su álbum Muda, que acompañaría toda la historia de su su próximo disco. Esto será el 17 de agosto y esta será la segunda producción consecutiva de Televisión Univisión en lo que participará este año. Consolidando su presencia tú más allá de los escenarios y reafirmando su popularidad entre el pueblo mexicano. ¿A ti te gusta escuchar a este artista regional mexicano? ¿Te gustaría escucharlo en las telenovelas? ¿Verdad? ¿Ustedes qué creen que con las telenovelas se hagan populares los cantantes? ¿Verdad? ¿Sí o no? Pero cuéntemelo ya. Ah, qué caray, oiga. Oiga, no se le olvide que el próximo fin de semana estaremos en Erika's Joyería a las 12 del mediodía con los regalos. El próximo sábado, celebrando el Día del Padre. El Día del Padre es el domingo. 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

digo, el saco que traigo, oiga, el día de hoy. Vamos a continuar aquí. Dice aquí lo siguiente, es que Peso Pluma, yo creo que me están hablando de Peso Pluma, yo pienso que Peso Pluma todavía está bien chavo, así como para estar con una chava, tener pareja. Pues esos cuates llegan a un evento y salen con una, llegan a otro evento y salen con otra. Entonces, pues si vas a ser novia de Peso Pluma, ya sabes a qué te vas a arriesgar. Nada más un momentito de felicidad y ya después ya no. Como Lupillo Rivera dice que asegura que no buscará un acuerdo con Belinda. El conflicto legal entre Lupillo Rivera y Belinda continúa dando de qué hablar. El cantante confirmó que no tiene intención de llegar a un acuerdo directo con su expareja, perdón, y que el caso seguirá en manos tú de los abogados. Lupillo Rivera insistió que no modificará los pasajes de su libro, o sea, los pasajes de su libro autobiográfico, donde habla de la relación con la cantante, y además reveló que mantienen una contrademanda por presuntas falsas imputaciones, fraude, y por si fuera poco, también informó que está protegiendo legalmente su voz e imagen ante el crecimiento de contenido o de contenidos generados con inteligencia artificial. ¿Crees que los problemas entre los famosos deben de resolverse en un tribunal privado? No, tenemos que saber todo, oiga. Tenemos que saber todo lo que les pasa a los artistas, señores. Pues si no, ¿entonces qué? ¿Entonces qué, oiga? ¿Entonces qué va a pasar, oiga? A ver. Chulo, deberías de comprar... A ver acá. Deberías de comprar un cotorro para que tu programa sea el Chulo Chulo y su cotorro de la mañana. No manches, oiga. Oiga, vamos a escuchar unos audios, no se me vaya.

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0: Vamos a escuchar unos audios. Vamos a escuchar unos audios que me encontré por aquí, oiga. Que me encontré por aquí unos audios. Vamos a ver de quién se trata, vamos a irlos.
1: Sí, lo acabo de decir. Ante el tirano,
0: a ver,
1: misógino, espera, que tenemos de...
2: A ver, espera. Encarcelarlos en México. Y la tercera, no hacer nada.
0: Oiga, fíjese aquí.
2: De lo que son los comentarios.
0: Fíjese, aquí la presidenta, no le entendí nada y creo que no le entendió nadie.
2: De lo que vienen todos los medios de comunicación, de lo que son los comentócratas y estos programas de televisión.
0: Ahora todo el mundo está mal.
2: Por ejemplo, u otros programas.
0: Oiga.
2: En donde hay un supuesto debate, o hay debate.
0: Debate.
2: Sobre lo que ocurre en la vida nacional.
0: Oiga, fíjese cómo se equivoca.
2: Hay esta idea de que la presidenta tiene solamente tres opciones en este momento. Una, entregar,
0: o sea, se fijan todo.
2: Que pidió el gobierno, bueno, más bien, no el gobierno,
0: hoy,
2: a estas 10 personas mexicanas, hoy, entre ellos el gobernador con licencia de Sinaloa, por la petición de un juzgado o de un, perdón,
0: hoy,
2: otra vez.
0: Oh,
2: que la presidenta solamente, ¿qué?, tiene tres, hoy, opciones. La primera,
0: otra vez,
2: que extradite con sentido de urgencia.
0: Fíjese.
2: O detenga y luego extradite con sentido de urgencia.
0: No le entendí
2: a
0: nada.
2: A 10 ciudadanos mexicanos que...
0: 10 ciudadanos mexicanos. Son... Que un, señora, son narcoterroristas, señora. ¿Cuál ciudadanos?
2: Una oficina del Departamento,
0: ¿hoy?,
2: de Justicia.
0: ¿Cómo se ríe la señora?
2: De Estados Unidos, en el sur de Nueva York, ha pedido,
0: ¿qué hubo?,
2: que se detenga. Esa es una opción.
0: ¿Eh?
2: La segunda, encarcelarlos en México.
0: ¿Oílo? Sí, como si hubiera tanta justicia.
2: Se les olvida la más importante.
0: A ver.
2: Pedir pruebas.
0: Pedir pruebas, esta señora, qué bárbaro. Sus pruebas. Sus pruebas, no sabe decir otra cosa más que eso. La verdad que está cañón, mano.
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todas las cosas que están pasando en México, pues se le olvida a la gente, ¿verdad? Así es, mi querida Corruca, así es, así es. Pues así estamos en el Mundial, oiga. El Mundial 2026 sigue robándose los reflectores. Y este lunes, bueno, ya pasaron los partidos claves, pero el día de hoy vamos a tener un montón de partidos, oiga. Es que se sigue hablando del empate de España. El empate de España, ¿usted cree que con este empate España es candidata real para ganar el Mundial? ¿O no, oiga? Pues así es este rollo. Oiga, los líderes del G7 se reunieron en Francia en una cumbre marcada por la situación en Irán, las tensiones entre Estados Unidos y los aliados y los desafíos representan la economía global y la inteligencia artificial. Entre los temas más importantes está la estabilidad en el Medio Oriente y el futuro de las relaciones internacionales. Oiga, me estoy poniendo otra vez ronco. Mi ronco pez. A ver, vamos a saludar a la raza. Vamos a saludar a la raza que nos está escuchando. Vamos a ver qué dice. Vamos a ver qué dice la raza, qué piensa. Dice aquí lo siguiente: chulo, gracias, muy amable por hacernos felices. Pues no, yo no, ya. Yo no. Allá en México sí los están haciendo felices con sus 1,500 pesos, oiga. Así es, amigo mío, así es. Bueno, mi nombre es Joaquín Garza, el chulo de Fiesta 97.1. Fíjese que Alemania envió un mensaje claro en el Mundial. Goleó 7-1 al Curazao, mientras que Países Bajos y Japón empataron, oiga. Pero aquí la situación, oiga, la situación es de que se vio bastante mal, oiga. Se vio bastante mal. A ver, vamos a ver aquí. Estoy buscando una... Ah, sí, sí, sí. A ver si es este. A ver si es el otro. A ver. Bueno. Vamos a ver aquí. Atorados. Atorado el tren. Bueno. Vamos a continuar aquí a través de Fiesta 97.1 y 1250M.

0: ¿Qué selección te ha sorprendido tú en el Mundial? Esa es una buena pregunta. ¿Qué selección te ha sorprendido en el Mundial? Fíjese que la verdad es que hay un montón de selecciones que sí, como Estados Unidos, así es. Así es, yo creo que Estados Unidos, está jugando muy, pero muy bien. Oiga, para los amantes del entretenimiento, esta semana llegan importantes estrenos a las plataformas de streaming. Entre ellos destaca la serie Oasis en Netflix y la película Greenland número 2 en Prime Video, además de que tiene nuevas temporadas de contenido muy, pues ahora sí que esperando por los suscriptores. ¿Cuál sería o cuál es la serie o películas que más estás esperando para ver esta semana? Yo la película que estoy viendo, que me gustaría, que estoy esperando es cuando se traigan a todos los políticos mexicanos a Estados Unidos. Esa película va a estar buena, Ya debería de ver algunos productores ya tratando de hacer algún guión para este tipo de películas, ¿no? Donde están involucrados un montón de políticos, sobre todo del partido político que está ahorita manejando México, ¿verdad? Yo no sé qué onda tenemos que ver con el guinda nosotros los mexicanos, pero no tenemos nada que ver con el guinda. Aquí los colores son los de la bandera, compa. Esos son los colores más importantes. Los de la bandera. Que no nos quieran imponer nuevos colores, oiga, porque la verdad, el único color que traemos nosotros es el verde, blanco y colorado. Esa es la verdadera bandera que tenemos, la bandera de México, que es una de las banderas más bonitas del mundo. Y luego, el significado de nuestra águila, oiga. Bueno, no me lo vas a creer, pero en Japón presentaron un chocolate tan delgado que mide apenas 0.0 milímetros de grosor. Para que te des una idea, es más fino que muchos cabellos humanos. Lo más curioso es que no fue creado tú para un experimento de laboratorio, sino para un postre real que la gente puede comer. Los creadores ya tuvieron que desarrollar una técnica especial para evitar que el chocolate se rompa al tocarlo. Según los primeros reportes, la experiencia está tan extraña que muchas personas dicen sentir que el chocolate desaparece en la boca antes de poder masticarlo. Lo que empezó como una curiosidad se ha convertido en una atracción para los amantes de los dulces y de los inventos raros. ¿Tú pagarías por probar un chocolate casi, casi invisible?
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0: Gracias, muy amable, gracias. A ver, escucha esto. Fíjese que en China se presentó un inodoro, o sea, una taza del baño, robótica, autónomo, que puede desplazarse hasta la cama de una persona sin necesidad de instalaciones fijas. El aparato utiliza sensores para esquivar los obstáculos y pueda limpiarse solo. Y está pensado principalmente para personas con movilidad reducidas. Por lo que más llamó la atención no fue la tecnología, sino su precio. Supera los $13,000 en las redes sociales. Muchos usuarios bromean diciendo que el futuro ya llegó y que hasta los baños tienen más inteligencia artificial que algunas computadoras antiguas. Lo cierto que este es un invento que ha generado debate sobre hasta dónde va a llegar tú las automatizaciones de la vida cotidiana. Imagínese, cuando tenga usted ganas de ir al baño, pues ahí lo va a seguir. Ahí va a estar a un lado de usted. Por ejemplo, para las personas mayores, ¿verdad? Para las personas mayores está muy bien, pero aquellas personas que no se quieren levantar de la cama, pues nada más ahí. Ahí lo agarras y papas, compa. Ahí lo agarras y papas, compadrito. Pues, ¿para qué más? Oiga, ¿usted cree que estos es una gran ayuda o es una exageración tecnológica? Ahora sí que se nos va a hacer más fácil ir a hacer del 2 o del 1. Buenos días, chulo, desde Pacoima. ¿Cuándo vienes a ver a tus primos? Oye, un saludo hasta Pacoima, Gregorio Reyes. Hay un saludo para mis primos que viven allá en Pacoima. No, viven en el Valle de San Fernando. Bueno, sí, tengo algunos que viven en Pacoima, ¿eh? Dice, chulo, en México no hay justicia, Yanira Ruiz. No, la verdad que no hay justicia en México. En México te dan el carpetazo, matan a alguien de tu familia, le dan el carpetazo, los 3 días se olvidaron. Se olvidaron de tu asunto. Mucha impunidad que hay. Mucha, por medio del dinero hay mucho. Los ricos cuando tienen un. Mira, ve a los hijos de Chávez. Ya salieron del bote. Y uno de ellos tiene acusaciones de contrabando de armas, imagínate. Y no le hace nada porque es hijo de Julio César Chávez. Y Julio César Chávez es amigo de la presirvienta.
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Bueno, ¿crees que es una ayuda o es una exageración tecnológica esto de los baños? Oiga, esta historia que le parece inventada no es, pero no. Existe una planta conocida como la planta resurrección que puede secarse casi por completo. Parece muerta durante mucho tiempo y vuelve a la vida cuando recibe agua. Imagínate encontrar una bola seca y marrón que parece basura vegetal y horas después la ves recuperando su color verde. Ya los científicos llevan años estudiando este fenómeno porque podría ayudar a entender cómo algunos organismos sobreviven en condiciones extremas. Para mucha gente que le ve o que los ve por primera vez, el efecto es casi mágico. Es uno de esos casos en los que la naturaleza pues hace cosas que parecen sacadas de una película de ciencia ficción. Qué bonito, ¿te gustaría tener una planta así en tu casa? Que de repente se ponga bien así amarilla y le pongas agüita y se ponga bien verde. Chulo, saludos desde Santana, California. Santana, California. Y luego me están hablando aquí y me dicen, Chulo, era roja para Messi, sí. Era roja para Messi y la verdad que ahí te das cuenta los privilegios que tienen aquí la FIFA. Se da cuenta que la FIFA ha abusado de este mundial, pero ha abusado gacho de este mundial. Se apoderó de los tres países y hace lo que les da su gana. La FIFA yo creo que es la mafia más grande del fútbol mundial. Todo ese dinero que le reparten a los jugadores no es nada a comparación con el dinero que se quedan ellos. Les quedan millones y millones de dólares a ellos. Simplemente el derrame que hay de ganancias en México. Millones y millones por estos partidos que tenemos. La gente va y consume. Hay una la cantidad de que están gastando en México es increíble, pero es una realidad.

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0: mucho gusto que nos estén escuchando y sintonizando un día más de la semana aquí en el show de Mira mi Rocío. Estas dos tapatías, cómo no, importadas desde Guadalajara, Jalisco, México.
1: ¡Sí, señor! Aquí traemos con nosotras la algarabía, el mariachi, la alegría y el folclor mexicano, arrancando el show de Miriam y Rocío, ya se la saben. Nosotras somos Miriam Castellanos y Rocío Barragán, nos da muchísimo gusto saludarlos. Y bueno, pues el día de hoy en el show de Miriam y Rocío, como siempre, tendremos temas muy interesantes: la nota en tendencia, el sabías que, en el que todos aprendemos algo diferente, la chisma y la escándala y demás. Pero ¿de qué vamos a hablar en lo que callan los hombres?
0: A ver, caballeros, vamos a hablar de la psicología del abrazo en los hombres, ¿no? Porque es muy diferente cuando una mujer abraza a su pareja a cómo un hombre abraza, ¿no? Tiene un significado. Probablemente ustedes, caballeros, no se den cuenta y no estén conscientes, pero detrás de un abrazo apretado, detrás de un abrazo cariñoso, detrás de un abrazo distinto, de diferentes, obviamente a diferentes personas, tiene un significado distinto y probablemente ustedes no lo sepan.
1: Sí, la connotación es completamente diferente.
0: Pero nosotras las mujeres, neta que sí lo captamos de esa manera, como de, ay, el abrazo protector de mi viejo, lo necesito en este momento. Entonces, sí, cambia muchísimo toda esta perspectiva y esta parte emocional de las mujeres, ¿eh?
1: Y bueno, en lo que callan las tóxicas, hablando de mujeres, platicaremos en nuestra sección acerca de cómo podemos leer secretamente a alguien. Hay ademanes, hay miradas, hay cosas o objetos incluso
0: de tu imagen
1: que traes
0: también, ¿eh?
1: Contigo mismo o contigo misma, que hablan mucho de ti.
0: Mira,
1: de
0: las mujeres,
1: status, por ejemplo.
0: Sí, las mujeres somos bien observadoras, creo que somos más detallistas. Los hombres como que pasan sin ver muchos detalles y las mujeres nos fijamos si traen el zapato boleado, si de repente andan arrugados, qué tal traen las uñas, qué traen. Es que la imagen tiene mucho que ver, la imagen habla, ¿no?
1: Habla
0: y dice
1: mucho
0: de una persona.
1: Habla mucho de una persona, totalmente. Y bueno, pues así arrancamos oficialmente el show para que pasen la voz, nos viralicen, les suban al tope a su radio ahí donde se encuentran chambeando para que sigamos crezcando la comunidad y la familia del show de ¡Mírame, Rocío! ¡Súbele!
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8: Seguimos aquí en el show de Miriam y Rocío en esta justa futbolística. Por eso es que precisamente esos videos, notas e incluso fotografías que tengan que ver con el mundo del balompié es lo que se hace viral. Te voy a platicar acerca del efecto del mundial que causó en el arquero de Cabo Verde. Fíjate que antes del pitazo inicial de este partido que hubo entre Cabo Verde y España, era un guardameta enfocado en hacer historia para su país, así de simple. Tenía 50 mil seguidores en Instagram, pero 90 minutos después, así como lo escuchas, debido a la actuación monumental que hizo en su papel de portero, defendiendo el arco contra una potencia como España, bastó para cambiar su vida por completo. Hoy, su nombre recorre el planeta entero y su comunidad en redes ya supera los 3 millones de seguidores, convirtiéndose en el fenómeno viral de este torneo. Fíjate que el fútbol, una vez más, demostró que es el único capaz de escribir las historias más chidas, hermosas, inesperadas y en este caso transformadoras en cuestión de horas. ¿Qué opinan? ¿Absolutamente merecido? Yo digo que sí. Continuamos aquí en el show de Miriam y Rocío. No le cambies.
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1: Regresamos al show de Miriam y Rocío y vamos a platicar en lo que callan los caballeros, que ya lo habíamos dicho al principio del programa. Esta psicología del abrazo que ustedes, caballeros, nos dan a nosotras las mujeres. Y no saben qué cosa tan bonita se siente, porque cada abrazo suyo tiene un trasfondo, ¿no? Y claro que lo primero es ese apapacho, ¿no? Es lo primero que buscamos nosotras las mujeres. Yo siempre he dicho, es mi lugar seguro, ¿no? Los abrazos de mi pareja son mi lugar seguro y definitivamente deberían de ser ese lugar seguro que todas las mujeres deberíamos de tener en un hombre, ¿no? Por eso, cuando estás en una relación y no te sientes en tu lugar seguro, hay que pensar muy bien, porque seguramente ya ese lugar no es para ti. Miren, normalmente los hombres abrazan para proteger, ¿no? Esa es como la idea o lo que normalmente tienen en su pensamiento. Y las mujeres con este abrazo conectamos de una manera emocional hermosa, increíble. O sea, aparte uno busca así el consuelo de su macho y de repente quiere solamente estar mucho rato ahí. Bueno, por lo menos yo así lo siento, ¿no? Querer estar mucho tiempo en los brazos de la persona que yo amo. Creo que también la connotación de un abrazo fuerte, ¿qué significa? Creo que esto es un significado increíble de un apego, ¿no? El hombre quiere sentirte tan cerquitita, te ama tanto que de repente llega y ¡ay! Ese abrazo que parece que te va a romper, pero es tanto el amor y tanto el apego, tanto la confianza que te tiene, que quisiera como hundirte en su pecho, ¿no? De ese abrazo. Y la verdad, a nosotros las mujeres nos hace sentir confiadas, ¿no? De que no nos va a pasar absolutamente nada en ese lugar seguro que son los abrazos de tu hombre, o que son los brazos de tu hombre. Continuamos con más aquí en el show, no te vayas.
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1: Seguimos, cositas hermosas, chiquitas, divinas de Dios. Hablando aquí en su sección, caballeros, lo que callan los hombres, acerca de la psicología del abrazo y de esas diferencias entre el abrazo femenino y el masculino. Por ejemplo, si un hombre, para en oreja, mis tóxicas, te llega a poner la mano en la espalda, al final de cuentas es un apapacho, es protección. Significa que te está cuidando. Y por el contrario, si tú le respondes recargando tu cabeza en su pecho, es una muestra de entrega. Ahora, si los hombres se sienten seguros al abrazar a las mujeres, se sienten completamente comprendidas cuando un hombre ya entendió que un abrazo, no sé si sabían ustedes, después de los 12 segundos aproximadamente, hace que empieces a darle toda esa energía, ese amor, ese cariño, que termina haciendo que ella genere esa dopamina y esa oxitocina, esas hormonas básicas y fundamentales que hacen que te sientas bien. Si, por ejemplo, este abrazo es porque ella anda acongojada, preocupada, triste, desolada, desesperada, tú vas a ayudarle a crear un confort después de darle ese abrazo. Por ejemplo, un abrazo repentino de un hombre es igual a extrañarte profundamente. Mas, sin embargo, si una mujer te da ese abrazo repentino, es porque tiene necesidad de cercanía, de sentirte ahí con ella. Continuamos aquí en el show de Miriam y Rocío, no le cambies.
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1: Regresamos al show de Miriam y Rocío y bueno, pues sí, seguimos platicando de esta psicología del abrazo, cómo los hombres con un abrazo así, simple y sencillo, pueden tener una conexión emocional con su mujer. ¿Hace cuánto que no la abrazas? ¿Hace cuánto que no llegas y le das ese abrazo fuerte? Porque probablemente tu mujer esté cansada emocionalmente, probablemente físicamente lo esté, está pasando por una situación difícil. Si eres hombre de pocas palabras, créeme que no se necesitan. Las mujeres consentir esa cercanía, esa cercanía física, híjole, es una cosa maravillosa. Miren, los hombres abrazan así, cuando las palabras están fallando, ¿no? Porque las mujeres nos desbordamos en emociones y a veces el hombre dice, pues es que no sé ni siquiera cómo decirte las cosas. No hay necesidad de las palabras. Créanme, un abrazo soluciona muchísimas cosas. De repente, los abrazos así, los abrazos repentinos de un hombre, como diciendo, te extrañé muchísimo, ¿no? O sea, a lo mejor te fuiste de viaje y te diste cuenta que realmente extrañabas a tu mujer y entonces llegas y no sé, quizá tu mujer esté en la cocina o esté en la sala o esté en la recámara y llegar y que le des un abrazo de la nada, ¡uf! ¡Qué cosa tan bonita y tan maravillosa! Porque, no, vuelvo a lo mismo, no se necesitan las palabras, o sea, no necesitas decirle, oye, mi amor, te extrañé. O sea, un abrazo es más que suficiente para poder sentir esa cercanía. Cuando los hombres necesitan liberar estrés, definitivamente lo hacen también a través de los abrazos, porque esa parte también es una cura emocional, ¿no lo creen? Yo sí lo creo y lo creo al 100%. Yo creo que también estos abrazos en donde uno duerme así abrazado, donde duerme uno así a gusto o donde de repente esos abrazos que parecen eternos, ¿no? Que te fundes completamente en el pecho de tu amado, se escucha cursi y ridículo si tú quieres, pero qué bonito, cálale, hoy que llegues a tu casa y si tenías mucho tiempo de no abrazar a tu mujer, neta, llega y dale ese abrazo repentino, ese abrazo largo, ese abrazo que te va a conectar y que no solamente le va a hacer sentir a ella bonito, sino que tú también te vas a poder sentir tan desahogado de todo el estrés que traes, de todas las situaciones que a lo mejor hoy en día te está sucediendo. Créeme, va a ser tu lugar seguro. ¿Hace cuánto que no abrazas? ¿Hace cuánto que no lo haces? Continuamos con más aquí en el show, no te vayas.
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1: Regresamos al show de Miriam y Rocío y bueno, vamos a platicar de los espectáculos. Y voy a poner esto en espectáculos porque, bueno, seguramente han escuchado hablar del nombre de Tim Payne, este jugador de Nueva Zelanda, que era desconocido y, bueno, se hizo a través de las redes sociales en donde un influencer argentino hizo esta convocatoria. Vamos a escoger al jugador del mundial, el más desconocido. Tenía 500 seguidores, entonces, bueno, escogieron a Tim Payne, que se volvió una locura este hombre de tener 500 seguidores, literal. Ahora no sé exactamente cuántos tiene, pero cuando yo estaba escuchando la información tenía cerca de 4 millones, imagínense nada más. Bueno, pues en estos días ya le tocó jugar a Nueva Zelanda, que es el equipo precisamente de Tim Payne, que le tocó jugar con Nueva Zelanda, fue Nueva Zelanda e Irán y quedaron 2-2. Entonces, bueno, obviamente la expectativa de toda la gente de ir a ver a este jugador, que luego yo pregunté y dije, bueno, ya todo esto, ¿juega bien o no juega bien? Y ya dijeron como que, pues a lo mejor porque se hizo como popular a través de las redes sociales. Por ahí un compañero que le gusta mucho el fútbol le decía, oye, a ver, futbolísticamente hablando, me decía, no va a ser nada. Le digo, bueno, pues a lo mejor futbolísticamente hablando, digo, ya lo vio un equipo de fútbol de no me acuerdo de qué lugar, que también se lo quiere jalar. Y al final de cuentas, pues a lo mejor futbolísticamente hablando no será el mejor, pero eso sí, estamos de acuerdo que se viralizó y que a la hora de que muchos patrocinadores quisieran agarrarlo, pues obviamente le van a pagar su lana porque saben que es una persona que va a vender. Entonces, bueno, él ya ganó. Así que, bueno, pues así jugando y va a seguir jugando Nueva Zelanda para que estemos al pendiente, pues, de este jugador, ¿no? Tim Payne, digo, los que saben de fútbol muy bien, pues ya verán otros puntos de vista o darán otros puntos de vista. Continuamos con más aquí en el show, no te vayas.
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4: Y seguimos hablando del mundo del fútbol, que llega a poseer a la mayoría de la población en el mundo.

0: con, como ya sabemos que la gente allá es súper educada y están en otro mood, los aficionados esperaban a que el semáforo se pusiera en rojo para cantar, saltar y celebrar en la calle. Pero en cuanto se cambiaba a verde, se iban corriendo hacia las banquetas. Algo que no puedes creer. Una celebración igual que todas, con mucha emoción, pero también con orden y respeto, muy característico de ese país. Bueno, pues este hecho es una muestra más de que la cultura japonesa, que muchos aplauden en cada mundial, es así. Esa es su esencia. Continuamos aquí en el show de Miriam y Rocío. ¡No te vayas!
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6: Regresamos al show de Miriam y Rocío. Oigan, ¿se acuerdan que en la inauguración de México estuvieron varios artistas? Dentro de estos artistas estuvo Danny Ocean, ¿no? Este venezolano que por primera vez lo invitan a hacer un evento de esta naturaleza. Pues fíjense que él hace historia al convertirse precisamente en un... Precisamente Danny Ocean hace historia al convertirse en el primer venezolano en hacer este evento de la apertura del Mundial de la FIFA 2026 con este tema que se titula Partidazo, que por cierto fue uno de los temas oficiales. Y bueno, también llamó muchísimo la atención porque hace poco hizo un concierto gratuito en la Ciudad de México. Me imagino también por todo el agradecimiento de todos los mexicanos, de su música, disfrutó obviamente de esta justa deportiva, así que bueno, creo que se ha hecho historia. Por ahí vemos que se tomó fotos con Shakira, también yo digo, él ya ganó al ser parte de este team, ¿no? De esta apertura tan importante, así que seguramente, porque creo que también todos los artistas que se presentan en este tipo de eventos, el día de mañana, que hacen conciertos, pues les va muy bien en cuestión de las entradas en sus giras. Entonces estoy segura que este chavo, Danny Ocean, no tarda en hacer alguna gira. De mí se acuerdan, porque Shakira ya está empezando a hacer su gira y ya saben, esa mujer ya está facturando y está en sold out. Entonces, bueno, seguramente este chavo también. Continuamos con más aquí en el show No Te Vayas.
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1: Oye, ¿y tú sabías que 4 de cada 10 personas salvarían primero a su perro antes que a un desconocido? ¿Tú a quién salvarías primero? El debate entre tu perro y una persona, un ser humano que no conoces, pero que probablemente está a punto de ser calcinado. Bueno, pues un estudio planteó esta pregunta incómoda a miles de personas en una emergencia. ¿Tú salvarías a tu perro o a un desconocido? El resultado final definitivamente sorprendió a la mayoría. Dicen que el 40% de los participantes afirmó que salvaría primero a su mascota. Y yo estoy 100% segura que Miriam es lo que... Es más, salvaría primero a sus 3 perrijos antes que salvarse a ella misma. Bueno, los científicos explican que esto se relaciona directamente con el fuerte vínculo emocional que desarrollamos nosotros los seres humanos como perros. O sea, la mayoría suele percibir a sus mascotas como parte de su familia. Entonces, obviamente van a salvar primero a su mascota que a un desconocido. ¿Tú qué harías? Cuéntanos en @par.dereinas. Síguenos en redes, así como @par.dereinas, @miriamcaste30 y @lachiquilla_oficial. Seguimos aquí en el show, no te vayas.
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2: Regresamos al show de Miriam y Rocío. A ver, esta nota de no lo puedes creer. No sé si ustedes se han fijado que de repente cuando se hacían estas ruedas de prensa con los directores técnicos y con los futbolistas de diferentes federaciones, pues obviamente hay prensa de todo el mundo en diferentes partes, o sea, en Canadá, en México y aquí en los Estados Unidos, en donde pues obviamente es un evento muy importante. Entonces, pues tú quieres hacerle las preguntas a las figuras más importantes de cada selección. Bueno, entonces, por ahí vi una entrevista, o bueno, una rueda de prensa, en donde creo que era español este reportero, y entonces dice, oigan, disculpen, y empieza a hablar en español, y entonces la gente que está cerca de la FIFA, o que está con la FIFA, le dice, no, español no, inglés, y entonces el jugador que estaba sentado le dice, no, puede ser en español, y entonces le dijo, no, español no. Entonces, ese fue un caso. Otro caso fue que el periodista argentino le hace una pregunta en inglés y el futbolista contesta en español. Le dijo, no, en español, no en inglés. Entonces el periodista le dice, es que no puedo hacértela en español. Y entonces por ahí hay un rollo medio raro, porque dices, a ver, si la sede es un país como México, ¿por qué entonces no les permiten hablar español? Me parece que ahorita ya esta situación se está aclarando, porque me parece que ya se pueden hacer preguntas en español. De hecho, en Guadalajara, yo tengo amigos que están en son periodistas del área de deportes, y entonces cuando hicieron las entrevistas en la rueda de prensa con Corea del Sur, era o hablar en el idioma, que es el coreano, o hablarlo en inglés, ¿no? Las preguntas. Entonces, si de repente los periodistas dijeron, oye, espérame, pues estamos en Guadalajara, estamos en México. O sea, hay muchos periodistas que la neta no hablan inglés. Entonces, pues se quedan con los brazos cruzados esperando, ¿no?, a que algún reportero que sí hable inglés pueda hacer la pregunta y de ahí cacharlo. Se me hace como muy raro. Son de las cosas que se implementaron en esta justa deportiva. Me parece que ya cambiaron eso, me parece que ya están permitiendo, porque hubo por ahí un debate con esta situación de que no podían hacer preguntas en español. Pues, ¿cómo, no? Bueno, continuamos con más aquí en el show, no te vayas.
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8: Y vámonos con la chisma, la escándala. ¿Te acuerdas que en la inauguración, ahí en la CDMX, en el estadio de la Ciudad de México, se presentó Shakira, para cerrar con broche de oro, por así decirlo, esta inauguración del Mundial, que a muchos no nos encantó, que a muchos se nos hizo muy X, la verdad. Pero el punto es que la gente estaba diciendo que la Shakira que fue era la Shakira doble. Estaban diciendo que la Shakira que fue era su doble, no era la propia Shakira, porque la verdad no se le vio el mismo ritmo que se le vio en el video de Dai Dai. Bueno, pues para no hacerles el cuento largo, Shakira reapareció en redes sociales con un video en el que baila el tema mundialista Dai Dai y anunció el inicio de su gira Las Mujeres Ya No Lloran acá en los Estados Unidos, lo que generó cientos de comentarios con reacciones por su regreso y por tratarse, según varios cibernautas, de la verdadera Shakira y no su sustituta. Bueno, este fin de semana, para anunciar el arranque de su gira acá en los Estados Unidos, compartió un video en donde sale descalza bailando esta emblemática rolita tan famosa y ahorita muy sonada, por cierto, y la ola de reacciones positivas no se hicieron esperar. Apareció ya sin gafas, muy jovial, y la gente le decía: ¿pero la vas a cantar tú y bailar tú o la doble que se inventaron en internet? Ay, la banda, cómo le encanta estar opinando. De verdad que las redes sociales tienen sus pros y sus contras, ¿no? Ahí es como darle un arma de doble filo a todo mundo. Y se expresa a veces sin pensar lo que dicen. ¿Pero ustedes qué opinan? Por supuesto que no era la otra Shakira. Sí es cierto que yo vi que no movía la cadera como normalmente lo hace, pero bueno, pues no sé, también las vi muy amontonadas, no sé qué sucedió ahí, que no salió salió bien, que impidió o no permitió que Shakira bailara como normalmente nosotros conocemos que baila. Ahora, eso no quiere decir que no sea la Shakira. O sea, ¿tú crees que Shakira se iba a perder estar en la justa de un mundial siendo la invitada especial y cerrando con broche de oro la inauguración? Pues por supuesto que no. Continuamos aquí en el show de Miriam y Rocío, no te vayas.
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3: Mis tóxicas, welcome to the jungle. Ya saben que aquí el apapacho es lo primero que hacemos. Así que pásenle a lo barrido, como decimos allá en México, y sírvanse lo que quieran. Tenemos el cafecito, tenemos el capuchino, tenemos... Si les gusta el café con un toque de licor, está el Baileys. O si quieren activarse nuevamente, está el famosísimo carajillo. Ahora, si prefieren algo más tranqui, pues tenemos el tecito, la tisana, también, como no, con mucho gusto. Hay el descafeinado, sí, también. Para todas las que de repente nos agarra la temblorina por esto de la cafeína, sin ningún problema. Ahora, que si quieres refrescarte, pues está el Aperol Spritz. Tenemos el mojito. ¿Qué más tenemos, productor? De todo y para todas, mis reinas hermosas. Así que siéntanse como en su casa, porque hoy en Las Tóxicas vamos a hablar acerca de cómo podemos leer secretamente a alguien. Paren oreja, porque esto nos interesa. ¿Tú sabías, por ejemplo, que los zapatos hablan mucho del estatus de la persona? El tipo de marca, el tipo de zapato, etcétera, etcétera. Digo, habrá sus excepciones, pero en general un 95%... Los zapatos dicen cuánto varo tiene. Ahora, a nosotras, ¿a cuántas de ustedes les gusta hacerse las uñas? Yo, por ejemplo, me siento bien cuachalota, fea y hasta guandajona cuando no traigo mis uñas bien pintaditas, ya sabes, ¿no? Que te vas y que te haces el manicure, el gelish y todo el cotorreo. A veces con uñas, a veces sin uñas, pero el punto es que las traigas bonitas. Eso habla de la disciplina en una mujer. El origen, por ejemplo, habla o revela por cómo te sientas. Y así sucesivamente. No se vayan, mis tóxicas, porque estamos hablando acerca de cómo leer secretamente a una persona. No se vayan.
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1: Regresamos al show de Miriam y Rocío y platicábamos nosotras en las tóxicas cómo poder leer a alguien de manera secreta. Creo que la imagen tiene mucho que ver. Creo que cómo te vistas, cómo camines, cómo actúes, cómo te rías, tiene mucho que ver con tu personalidad o con lo que quieres proyectar. Creo que los ojos, por ejemplo, cuando tú platicas con una persona y te le quedas viendo fijamente, es porque le estás poniendo atención, es porque para mí una persona que ve a los ojos tiene buenas intenciones. Una persona, cuando tú estás conversando y está viendo hacia arriba y luego baja la mirada y luego de repente la voltea a la derecha, para mí es una persona que para mí no me da confianza. Es como que si estuviera ocultando algo, ¿no? También creo que la forma de caminar, la forma como te sientas refleja mucho esta parte de la confianza que una persona proyecta. No sé, por ejemplo, la lealtad tiene mucho que ver en la forma hacia donde veas, ¿no? Hacia donde mires, hacia y la forma en cómo lo haces, creo que eso refleja la lealtad. ¿Cómo pudiéramos darnos cuenta que una persona es inteligente? Y creo que aquí pongan mucha atención, caballeros, y también mujeres, cuando salgan a sus primeras citas. Creo que aquí es bien importante que una persona sepa escuchar. Cuando una persona sabe escuchar, quiere decir que puede desarrollar de una manera más sencilla su inteligencia, porque sabe ponerte atención. Y obviamente una persona que te pone atención recuerda los detalles quizá de ese primer encuentro. Entonces, abusadas mujeres. ¿Cómo te das cuenta que una persona es madura? Creo que tiene mucho que ver en la forma en cómo discuten, cómo resuelves los conflictos o los problemas. Si eres de las personas que gritan y que levantan la voz para escucharte, pues señal de que no eres una persona que eres lo bastante madura como para encontrar una solución o aprender a negociar. Entonces, ahí, si vas a hacer negocios, por ejemplo, con alguien, fíjate en la forma en cómo resuelven los conflictos. Ahí te vas a dar cuenta si esa persona va a tomar buenas o malas decisiones. ¿Y cómo te das cuenta que una persona te da o tiene respeto? Es cómo trata a los demás. Para mí eso es bien importante y es bien sencillo, Si estás a lo mejor en un restaurante y de repente la persona con la que estás, tu cita, le habla mal al mesero, oye tú, o lo trata mal, o lo chuchea, lo que sea. Para mí chuchear es de ay, me choca que hagan eso, por favor, no. Normalmente los meseros casi siempre tienen su letrerito con su nombre y a mí se me hace muy educado. Oye, perenga, Brian, o Jorge, o Carlos, oye, ¿me pudieras traer? Si trata mal a las personas, abusada, Seguramente a ti en algún momento no te va a tratar bien. Continuamos con más aquí en el show.
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3: Continuamos aquí en el show de Miriam y Rocío, mis tóxicas, hablando de cómo leer secretamente a cualquiera. Ya hablamos que el estatus se mide por los zapatos, la disciplina por cómo traigas tus uñas, los orígenes, intenciones, personalidad, confianza, lealtad, bueno, pero la inteligencia es revelada por cómo escuchan. Si es de las personas que no saben escuchar o que ya dices dos, tres palabras y te interrumpen que de mí no voy a estar hablando, que ya le he bajado, habla mucho de tu inteligencia emocional, ¿no? Hay que saber escuchar a los demás. Ya que digan lo que tengan que decir, entonces sí, analizamos todo el contenido que acabamos de recibir y en base a eso le damos una respuesta de la manera más asertiva para que no se malinterprete o se confunda la comunicación. Eso es bien importante. La madurez. ¿Cómo se revela la madurez? Es por cómo discuten. Si una persona, después de haberte escuchado, contesta contigo de la manera más certera, hablando, siendo respetuoso y bla, bla, bla, bla, bla, esto va a decir de esa persona que es que tiene madurez emocional. Eso es importantísimo. Si empieza a pegar de gritos, a quererte voltear la tortilla, como decimos allá en México, la moneda, que para el caso es lo mismo, es porque no es una persona madura. No sabe aceptar sus errores, no sabe comunicarse y encima solamente piensa que lo estás agrediendo. Ahora, el respeto es revelado por cómo tratan a la gente que no puede ayudarles. Ahora, ¿por qué? Somos buenos para quedar bien con quien nos conviene. Pero si es una persona X, por ejemplo, la persona de intendencia que hace el aseo, si tú llegas y la saludas de una manera cortés, eres una buena persona, ¿no? Y habla de que eres una persona respetuosa, independientemente de lo que sea. De verdad que mucho dice de ti por cómo tratas a los demás, tengan o no tengan. Continuamos aquí en el show de Miriam y Rocío, no le cambies.
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1: Oigan, continuamos aquí en el show y vamos a platicar esta nota que es tendencia y qué buena onda que Alemania caló, lo probó y le gustó. ¿A qué me refiero con esta información? Wow. Resulta que Alemania acaba de aprobar la semana laboral de 4 días. ¿Te acuerdas que hace mucho habíamos platicado que se había puesto esto en la mesa, no de todos los países, sí de algunos? En este caso, pues Alemania dijo...
2: ¡Alemania okay, para presidente! ¡Para presidente mundial!
1: Sí, hombre. Digo, no en todos los países.
2: Se implementa.
1: Y creo que también tiene mucho que ver la forma de pensar de su gente. Estamos de acuerdo.
2: Del trabajo. Claro, de los responsables que se también probablemente cayeron en cuenta que sí es necesario descansar 3 días a la semana.
1: Yo digo que sí es necesario. Bueno, resulta que Alemania dijo, ok, vamos trabajando 4 días a la semana y se dieron cuenta que el 73% de las empresas ya no quieren volver otra vez al trabajo de los 5 días porque se dieron cuenta, porque calaron 6 meses, fíjate. Entonces, durante 6 meses dijeron, vamos trabajando 4 días y llegaron a una muy buena conclusión. El que trabaje en menos días no quiere decir que tengan menos productividad. Y ahí te va cómo fue que lo hicieron. Muchas veces, y no nos van a dejar mentir, que dentro de los 5 días pierdes mucho el tiempo en juntas innecesarias. Hay empresas que tienen juntitis aguditis, güey. Para todo quieren junta. Dices,
2: cada media hora, cada hora.
1: Perder el tiempo, porque luego aparte no llegan a la conclusión que deberían de hacer. Estás sentado horas nalga, perdón por la expresión, y entonces ahí estás sentado en una sala de juntas
2: picándote el ojo, no, sacándote la gorra del ombligo.
1: No hay conclusiones. Estás escuchando a muchas personas discutir por un punto en vez de estar trabajando y produciendo y enfocándote en lo que realmente es importante dentro de tu área de trabajo. Entonces, si empiezas a quitar cosas innecesarias, definitivamente 4 días son suficientes para rendirse.
2: Si lo haces bien. Claro. Porque esa fue la conclusión, claro, ¿no? O sea, la conclusión no fue trabajar más rápido, sino eliminar esas reuniones inútiles, interrupciones constantes y además procesos que hacían perder el tiempo de todo un día. Entonces lo resumimos, nos ponemos las pilas esos 4 días y descansamos 3. Pues todos es dijeron jalo.
1: Es que eso de los procesos, es que tienes que ir a tal departamento y este departamento tiene que hablar con otro departamento para que lo autoricen. Y entonces, a ver, güey, dame algo lineal. ¿Con quién tengo que hablar? Que me firme, vámonos, para que el proceso sea más rápido. ¿Para qué con tanta gente?
2: Y sí.
1: Para darle su lugar a cada...
2: Sin hombre, tanto ya, trámite burocrático, hombre, a lo que te truje, chencha, ya.
1: Totalmente.
2: Continuamos aquí en el show de Miriam y Rocío, no le cambies.
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8: Bueno, les vamos a platicar esta historia que nos conmovió a Miriam y a su servidora hasta las lágrimas. Resulta ser que dicen por ahí que los sueños no tienen fecha de caducidad y quien lo crea, tache. Porque un abuelito encendió las redes sociales con este video que se subió, donde recibe un regalo de cumpleaños, un sobre así tal cual, que le están dando sus hijos. Le dijeron, lee papá, ¿qué dice? Para que veas qué es el regalo. Entonces saca, abre el sobre, saca una carta y empieza a leerla en voz alta. Entonces se da cuenta que le regalaron pases para el mundial. Entonces el abuelito no pudo contener las lágrimas al enterarse que va a ver en vivo un partido del mundial 2026. Su emoción ya nos conmovió a todas las personas en redes sociales y por eso se volvió tendencia. Yo creo que es bien importante que cada que tengamos la oportunidad de hacerle un bien, de hacer sonreír, de hacerle el día o incluso la vida entera, no solo a un ser querido, sino a una persona especial o importante para nosotros, hagámoslo, pero hagámoslo con el corazón, porque este tipo de detalles, aunque no lo creas o no lo pudieras pensar, cambian vidas. Imagínate lo que sintió el abuelito, que por primera vez en su vida, de solo imaginar o de solo pensar que probablemente no estaría en un evento tan importante futbolístico, lo va a hacer, porque a lo mejor todos sus familiares en su cumpleaños armaron la vaquita, un poquito de ahorros de aquí y de allá, y le van a hacer su sueño realidad. Eso está de lujo, porque aparte le dijeron: papá, vas a ir a la ciudad de Guadalajara a un partido. Entonces el otro pela los ojos, no lo podía creer. ¿Yo voy a ir al partido? Rompe en llanto y wow, es lo máximo. De verdad que es el video más tierno que vas a ver hoy. Por eso lo vamos a compartir ahí en @par.dereinas en nuestras historias. Continuamos aquí en el show de Miriam y Rocío, no le cambies. 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
1: Oye, ¿y tú sabías que cuando una abeja macho termina de tener sexo, su pene se arranca y sus testículos explotan?
2: ¡Ay, Dios!
1: Y por lo tanto, el pobre progenitor se termina muriendo. Fíjate que para los zánganos, por ejemplo, las abejas macho, incluso las avispas, el apareamiento conlleva una muerte segura. O sea, su función biológica se centra exclusivamente en la reproducción, que culmina con este violento proceso físico.
2: ¡No manches!
1: Vuelan así de manera nupcial hacia la reina, ¿no? Ajá. Entonces los órganos reproductores del macho se desprenden violentamente. Ay, no. De su cuerpo.
2: Eso yo no sabía.
1: Ya cuando se procrea, pues, o eyacula.
2: Tiene reproducciones.
1: O no
2: se reproduce.
1: Cómo. Ajá, exactamente. Entonces este suceso provoca la ruptura fatal del abdomen y también... pues termina partiéndose en dos y
2: su muerte muere al instantánea. Uh-huh. Ok, esto es algo que, digo, yo desconocía, la verdad, no sabía que era tanta cosa. Digo, es parte, obviamente,
1: tan sádica,
2: de la evolución y del ecosistema. Y fíjense, los restos actúan como un tapón temporal que impiden que otros machos se apareen con la misma reina. O sea, en tóxicos se o sea,
1: se mueren
2: y ya no
1: esta
2: vuelven
1: ya fue
2: esta
1: mía.
2: Ya fue mía.
1: Se la peluquina es sanguínea.
2: Aunque yo me muera,
1: ya la chupó el diablo.
2: Exactamente. Ellos asegurando esta transmisión de los genes

0: Misisisísimo. Continuamos aquí en el show de Miriam y Rocío, no le cambies.
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1: Regresamos al show de Miriam y Rocío. Oigan, queremos compartir esta frase. Sabemos que toda la gente tenemos un pasado, un presente y un futuro.
2: Así es.
1: Ok, entonces, ¿qué podrías hacer con tu pasado? Miren, no podemos cambiar, obviamente, lo que sucedió en el pasado, pero creo que sí podemos encargarnos de darle un buen final, ¿no? Un final bien merecido, cerrar con broche de oro, pues sí, y continuar. Entonces, en eso llega el presente, ¿no?
2: En el presente hay que dar gracias por darte la oportunidad de cambiar todos los patrones limitantes y mejorarte a ti en todos los aspectos.
1: Ok, entonces hay que hacer eso. Digo, mucha gente vive entre el pasado y el presente y es un tormento. Y preocupados.
2: No, yo digo que más bien el tormento es estar pensando en el pasado, y en lo que pudiera ocurrir
1: en
2: después,
1: el futuro.
2: Okay. Que eso es completamente incierto, pues.
1: Y no vives tu presente, porque estás preocupado en el pasado o en el futuro. Bueno, ¿qué va a pasar con esta parte del futuro? Yo creo que lo que tenemos que hacer es encontrar cómo está la, como esta buena versión de uno, ¿no? Esta mejor versión que no podrías ni siquiera reconocerte. Ya sobreviviste a lo mejor a lo peor de tu pasado, que ya lo cerraste. Estás a lo mejor en un presente en donde hay cosas a lo mejor negativas, pero estás haciendo todo lo posible para sobrevivir lo peor. ¿Qué va a pasar? Que en el futuro pues viene lo mejor con esta nueva versión que se supone que estás creando en este momento del presente. Así que todo lo que hagas de ahora en adelante será para que estés feliz, para que estés estable y para que estés en paz contigo mismo.
2: Exactamente. Bueno, pues continuamos aquí en el show de Miriam y Rocío.
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2: Regresamos al show de Miriam y Rocío. Gracias por estar escuchándonos, por estar sintonizándonos y acompañarnos un día más. Esperemos que de todo lo que platicamos el día de hoy, uh-huh, en lo que callan los caballeros, en las tóxicas y las notas que hemos puesto en espectáculos, en lo más viral, pues por ahí sean esas notas de sobremesa, ¿no? Porque luego de repente cuando estamos platicando, digo, seguramente esta nota después de la comida, de la cena, que lo escucharon con nosotras en el programa de radio, van y se lo cuentan a, no sé, a la pareja, y puede ser un tema de conversación, ¿estás de acuerdo?
3: Sí,
2: con de puntos de vista diferente, y esa es la idea precisamente de este show.
3: Armar el debate, también que ustedes aporten al programa diciéndonos algunos temas que quieren que se trate por acá, y también hablando respecto a los temas, ¿no? Mandándonos tu DM ahí en @par.dereinas o bien @miriamcaste30 o @lachiquilla_oficial. Y mañana en su sección Chiquitos Hermosos Cositas de Dios vamos a platicar acerca de por qué es importante tener intimidad todos los días como pareja. A ver, ¿qué beneficios o qué vínculos emocionales se llegan a generar como pareja si todos los días tenemos relaciones?
2: Ok, digo que todos los días a lo mejor no, pero unas dos veces a la semana pudiera ser. Es que también depende mucho de los hábitos.
3: Las cargas laborales,
2: ajá, de los tiempos,
3: de la familia, ¿no? Si tienes hijos,
2: cierto,
3: o no tienes hijos.
2: Tiene mucho que ver, ¿no?
3: Pero te puedes echar un rapidín en el baño,
2: a lo mejor en las mañanas puede ser, no lo sé. Digo, creo que para todo hay tiempo y hay momentos. En las tóxicas, vamos a hablar acerca de por qué las mujeres padecemos más este cansancio emocional que los hombres. Ay, sí, definitivamente creo que esto es algo que nos distingue a nosotras las mujeres y que siempre estamos cansadas, uh-huh, emocionalmente. Porque sí, físicamente aguantas muchas cosas, uh-huh, pero emocionalmente traes una descarga bien fuerte por, sí, tanta cosa que uno...
3: Una carga, más bien dicho, efectivamente. Sí. Y más las generaciones que nos tocó ser padre y madre a la vez, o que al mismo tiempo trabajamos y somos papás, son un friego de cosas, pero son un chorro de cosas, pero ya mañana ahondaremos en el tema. Bueno, pues nosotras nos despedimos, somos Miriam Castellanos
2: y Rocío Barragán, esto fue el show
3: de Miriam y Rocío. Besitos, esos, abrazos, apapachos, arrumacos, adiós.
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0: Bueno, Diva, ¿cómo estás?
1: Muy bien, Jerónima. ¿Y en la otra línea quién es? Con esa voz como que anda haciendo un mole.
0: La señora de las ollas.
1: ¡Dulce!
0: ¡Ay, Dios santo! ¡Ay, Dios santo!
1: Chicas, les tocó en vivo y a lo grande y juntas. Resulta que empiezo con Jerónima, que llegó primero, Dulce, llegó primero. ¿Qué haría Jerónima si descubre que el nombre que lleva su hija, pues es porque así se llamaba una ex de tu marido, Ido, que le puso Heriberta, porque así se llamaba una ex, Heriberta? ¿Qué hubieras hecho, Jero?
0: Mira, Diva, pues ya en ese caso ya no se puede hacer nada.
1: ¿Nada?
0: Porque pues
1: ya se llama
0: si así. Quisiera hacer algo, tendría que pagar mucho dinero.
1: No
0: era mucho dinero, pero no para gastarlo en cualquier tontería.
1: No
0: era verdad. Me molestaría mucho, pero no se puede hacer nada. ¿Qué vas a hacer?
1: Decirle.
0: ¿Vas a hacer berrinche? ¿Vas a hacer coraje? ¿Qué vas a hacer?
1: No. Decirle a tu hija. Nada. Decirle así se. ¿Te llamas así porque así se llama una ex de tu padre? ¿Le dirías?
0: Ah, sí, para eso sí, soy muy intrigosa.
1: Para dramas, nosotras, gracias.
0: Nosotras, gracias. Para más
1: cizaña, qué horror.

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2: ¡Qué cínico, señores! A ver, ¿cómo se llama? Ana, pues sí, así se llamaba la exnovia. ¿Y ¿sí? ¿No estaba ahí tu marido cuando la chismolera, quién era la que te dijo?
3: Una prima hermana de él fue la que me contó el chisme, ¿no?
2: Mi tutera,
3: no,
2: también no estaba la otra.
3: Porque la, andaba, él andaba ya con unos primos.
2: Deja arruendera de la otra
3: cuando
2: también.
3: Cuando a mí me dijo.
2: ¿Y luego? ¿Andaba
3: sí,
2: de
3: me
2: qué?
3: Dijo,
2: ¿de cartero?
3: De casero.
2: Ah, yo entendí que de cartero, dije, de cartero, imagínate que él dejando la carta. ¿Es el que se casó con la luchadora?
3: No, mi diva, esa era otra novia que tenía.
2: O sea, Ana no es la luchadora.
3: No, Ana no es la luchadora, esa es otra. Esa era tú, pues allá cuando estaba más chavalillo, creo que de unos 16 años por ahí.
2: Y ahora cada que le llamas a tu hija, pues...
3: Le digo.
2: ¿Y qué
3: yo
2: dice?
3: Le digo, tú te amas igual que la novia de tu padre. Ay, Maya, vas a empezar con eso. Yo qué culpa tengo.
2: Este es el Diva Show. Quédate en tu programa favorito. Así decían en los 80s. Mira, mira.
3: Mira.
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1: Exacto.
2: Dulce, resulta que tu hija se llama Brandy porque así se llamaba una ex de Julián. ¡Sas, culebra!
1: ¡Ay, diva!
2: ¿Qué hubieras hecho, pequeña?
1: Bueno.
2: Dinos. Diva,
1: pero... No, ¿qué? Diva.
2: Sí, ¿cómo fregados
1: pues
2: que no?
1: Sí, sí, pues me hubiera molestado, diva.
2: Claro que calienta la sangre y quien diga que no miente. No. Te hierve la sangre.
1: Sí, ¿cómo que no?
2: Ha machado el otro. ¡Ponle a Sonia! Ponle Sonia.
1: Ajá, ¿y por qué? Pues porque me voy. ¿Y por qué? Y que yo no hubiera sabido. Y después, no, pues fíjate que mi hermano,
2: ¿sabes?
1: Cuando tenía tantos años, tenía una novia que se llamaba...
2: Bueno, pero te voy a decir algo, les voy a decir algo a ti y a mi querida, guapísima, de mucho dinero, la superstar Jerónima. Yo le diría algo a mi viejo, sí le diría algo, pero así en mala leche. ¡Ay, qué bueno saberlo! Porque el niño se llama Javier porque así se llamaba mi ex también, aunque no hubiera sido cierto.
1: No, y sí.
2: Así, así. Yo no me iba, no me iba a poner en el drama, claro que me iba a encanijar, por supuesto. Pero le iba a decir, ¡ay, qué bueno, ya estamos a mano! Porque resulta que el niño se llama Javier. ¿Por qué? Uh-huh. Así se llama también el amor de mi vida. ¿Y lo hubiera hundido?
1: Oh, bien hundido.
3: Bien hundido, dime.
2: Pues por eso se llamaba Javier, bien hundido.
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0: ¿Qué hubieras hecho tú, Rosy, la de las niñas, si descubres que una de tus niñas se llama así porque el papá se amachó y dijo, quiero que le pongas Naomi, quiero que le pongas Naomi, o como un nombre, amigos, el que ustedes quieran, Sofía, Eduviges, como sea, que su hija tenga un nombre y descubras que así se llamaba la ex de tu pareja? ¿Te enojarías? ¿Harías muina? ¿Le dirías a tu hija, mira, te llamas así como la ex de tu padre? ¿Qué hubiera hecho usted, Rosy, la de las niñas?
1: Sí, diva, pues no le, pues yo siempre he escogido los nombres.
0: Entonces,
1: así que no haría nada, diva.
0: Ah, bueno, entonces ahí no hay rating. Ella es una mujer buena.
1: No, no hay rating.
0: No hay rating, ¿eh? Oye, ¿y el niño cómo se llama?
1: Anthony.
0: ¿Y a poco tenías un ex que se llamaba Antonio?
1: No, diva, me fijé qué significaba y todo eso, y me gustó.
0: ¿Y qué significa? Ilústranos.
1: Pues ya no me acuerdo, diva. Ay, pero... pero algo de su personalidad y eso, pero y por eso me gustó, y pues yo les he escogido el nombre, la verdad.
0: Entonces, vamos con otra llamada. Rosy, la de sí, las diva. Niñas.
2: No, es chiquilla.
0: Un beso a tus hijas, Rosy. Y sabes que te quiero igual, mucho,
1: diva.
0: ¿Eh?
1: Igual, diva, bendiciones para
0: y
1: todos.
0: Y no me cuelgues.
1: Y saludos a... Sí, diva.
0: ¿A quién? ¿A quién?
3: Las,
1: a Maura.
3: Las superiores, mi diva.
0: Ay.
3: Las superiores, mi diva.
0: Saludos, Florentino, también. Y a Maura. ¿Y quién es Maura?
1: La chica que llamó de Honduras, diva, que
0: ay, claro,
1: vive en Texas.
0: Claro, Maura, márcanos.
1: Murió, sí.
0: ¿Eh?
1: Sí, que ya no le he escuchado, diva, esperemos que esté bien y pues
0: sí,
1: bendiciones.
0: Sí. Maura, ¿dónde has estado? ¿Es verdad? Por favor, queremos saber de ti. Estamos en el Diva Show.
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0: Es la primera vez que pregunto en el Diva Show esto. Y mira que he abordado tantos temas, ¿eh? Por años. Pero este sí es la primera vez. Resulta que tú descubres que uno de tus hijos o una de tus hijas, pues se llama así, se llama Dubiges, porque así se llamaba una exnovia de tu marido. ¡Ay, qué fuerte! O se llama Petronila, porque así se llama Petronila, la ex de... Está Freddy en la casa, que no tiene hijos, pero seguro que tiene sobrinas y sobrinos y algo que contar. Freddy, estás en vivo en el Diva Show. ¿Cómo estás?
1: ¿Cómo estás?
0: ¿Cómo estás? Pues yo fatal, saliendo de una gripa espantosa. Perdón, una gripe, porque nosotras las ricas decimos...
1: La gripe.
0: Viva. La gripe. Por eso se escucha así la voz. No piense que se le está descargando la batería Rayovac en la grabadora. Que se escuchaba luego la voz así. No, es que ando mormada. Es que si no me río de mí misma, entonces...
1: Sí, pues sí, Miriam, hay que reírse de uno mismo.
0: Me traicionaría a mí misma si no me río de mí misma, ¿vale?
1: Entonces. ¿Cómo ve, mi diva, que...
0: O sea, ¿qué?
1: Mi hermano el mayor...
0: ¡Qué fuerte!
1: Así le puso a su hija.
0: ¿Qué?
1: Con el nombre de su noviecilla de juventud.
0: Pero qué cinismo, ¿y lo sabe tu cuñada?
1: Sí, lo sabe, mi diva.
0: ¿Y qué hizo la pobrecita?
1: Lo sabe hasta su hija.
0: ¿Y qué hizo?
2: Ay, pobrecita.
1: No, pues... Le quiso conceder el gusto a mi hermano.
0: O sea, ella supo desde antes de registrarla que así sí. Se llamaba una exnovia.
1: Sí, sí.
0: Ay, no, qué horror. Qué horror estoy helada. Pero qué tamaños los de tu cuñadita. ¿Qué ovarios?
1: Sí, la verdad, sí, yo no sé cómo es que no le... Bueno.
0: ¿Y es hija única?
1: Ya no está... Sí, mi diva, es hija única.
0: ¿Ya no está con él, ibas a decir, o qué?
1: Ya no están juntos, mi diva.
0: Ah, bueno, sino que ella hubiera tenido un hijo, otro hijo, y que le hubiera puesto el nombre de un ex de ella.
1: De su ex de ella, claro.
0: Hubieran estado a mano. Digo, son diva tips un poco odiosos y mala leche.
1: Retorcidos, mi diva.
0: Retorcidos, con la mente que tengo. Imagínate. Si eso hago teniendo...
1: No estamos buenos de la cabeza.
0: Oye, no, si eso hago con gripe, imagínate, buenisana. Gracias.
1: Nos hunde, mi diva, nos hunde. Claro.

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1: ¿Qué harías si descubres que uno de tus hijos se llama Juan José, o Pedrito, o Heriberto, porque así se llamaba un exnovio de tu esposa? ¿Qué harías? ¿Te daría coraje? ¿Te daría muina? ¿Le dirías algo feo a tu señora esposa? ¿Qué harías, guapísimo?
2: No, pues, yo creo que por ese lado yo no pasaría por ninguna amargura, diva.
1: ¿Por qué?
2: Porque... porque para empezar, yo no tengo hijos con mi esposa. 25 años viviendo con ella.
1: Ah, bueno, entonces por ese lado no se preocupa. Oye, en la otra línea está Freddy. Le dije que por ese lado no se preocupe. No sé si por el otro lado, Freddy.
3: Que se preocupe, mi diva, que se preocupe.
2: Que se preocupe, Freddy.
1: Que te hunde.
4: Tú no me vas a hundir.
1: Y que te mande en silla de ruedas, Freddy.
3: ¡Qué rico!
2: Jerónima, saludos, Jerónima.
1: Saludos, Jerónima, que andaba, que hace rato me habló la bribona, ¿eh?
5: ¿Qué?
1: Un corte, si es de carne.
3: ¿Ahí anda Jerónima?
1: Ah, claro, bueno, me habló hace rato. Ahorita seguro que anda en su trabajo con el chongo así bien bonito.
3: ¿Dani Yaslin?
1: ¿Eh?
3: ¿Dani Yaslin?
1: Claro, ella es Dani Yaslin. El nombre artístico es Jerónima.
2: Un saludo a Quetita, diva.
1: Enriqueta, márcanos, ¿dónde andas? Que has estado perdida toda la santa tarde.
2: Te has de rogar, ¿qué estás?
6: Oye, Enriqueta me dijo, ¿qué está pasando? Me dijo.
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0: yo.
1: Pues mira, yo, pues yo me imagino que lo hubiera dejado así. Si yo me hubiera dado cuenta a tiempo que la niña está chiquita, pues sí, porque hay manera de cómo cambiarle la identidad a una persona. Pero si ya está grande, ¿para qué le modifico? Si ya va a la primaria, si ya está en la secundaria, digamos, si ya me di cuenta demasiado tarde, entonces pues yo sí puedo tener hijos todavía, pues tengo uno y le pongo el nombre de otro de mis exes y...
2: ¡Sas, culebra al piso! ¡Sí! ¡Tras!
1: Le pongo Joaquín, o ¿tras? Pedro, o Juan,
2: o...
1: Me hago lo mismo.
2: ¿Cómo? ¿O Gervasio? ¿O Gervasio?
1: ¿A Gervasio?
2: ¡Tras, tras, tras!
1: Lo bueno es que yo no puedo tener patitos ahorita.
2: Enriqueta, tienes que decir tras, tras, tras, porque si no, 2 años de mal sexo, ¿eh? Acuérdate.
1: A ver, dígamelo.
2: ¿Sas, culebra al piso?
1: Y tras, tras, tras.

0: tiene.
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1: ¿Dónde ha estado todos estos días, Miguel Nieto? Que antes me escribía hasta canciones y todo, y ahora, ¿dónde andas?
2: Aquí andamos, iba. Bueno. Aquí mismo en Texas.
1: Oiga, Miguel, usted no tiene hijos, ¿verdad?
2: No, Diva, no tengo.
1: Bueno, pero vamos a suponer que el día de mañana, Dios te mande hijos. Y tú, bien contento, sí, con tu mujer, felices. Y descubras que el niño le puso Javier, porque así se llama un ex de ella. ¿Qué harías, querido? ¿Te enojarías? Y tú que me vas escuchando, ¿qué harías si descubres que tu hijo se llama Joaquín? Porque ese era el nombre de un ex novio de tu esposa. ¡Sas, culebra! ¿Qué haría usted? Cuéntenos.
2: Pues la verdad sí me enojaría, Diva.
1: Pues claro que te enojarías. ¿A quién le dan pan que llore? ¿Y luego?
2: Sí. Pues luego le cambiaré de nombre y le diría, yo no me llamo Javier. Como dice la canción.
1: Como dice la canción. ¡Sas, culebra al piso!
2: Y tras,
1: tras, tras, tras.
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